0: y tiene en cuenta siempre dos parámetros que lo marca el código de procedimiento, es el peligro de fuga y el entorpecimiento de la investigación. A medida que avanza la investigación, obviamente el peligro de entorpecimiento va disminuyendo. Eso el juez lo va viendo, y cada vez que analiza, cada vez que se hace una audiencia para rever la prisión preventiva, estas cosas se analizan y cada parte expone su punto de vista y el juez resuelve en consecuencia. Obviamente, siempre vuelvo a decir, no estamos frente a un caso común, estamos frente a un caso grave. Entonces, por eso también que la postura de la Fiscalía no es flexible en este tema. No quiere decir que el juez nos dé la razón a nosotros, porque el juez, justamente el juez de garantía para, digamos, resolver las diferencias que hay entre las partes.
1: Se entiende, se entiende. Doctora, ¿se confirmó si fue un grupo de 5 personas contra una o si fue un enfrentamiento entre bandas? Esto se confirmó porque se había hablado también.
2: Como te mencioné, en este drugstore se produce el encuentro de este grupo, digamos, en el que participaba la víctima con una de las personas que está hoy detenida. De manera posterior es el encuentro, digamos, esta emboscada que menciona por ahí la familia de estos dos grupos. Un grupo de los detenidos, donde no deja pasar este auto en el que transitaba Sebastián junto con sus amigos, con sus compañeros.
1: Bien, bien, bien. Bueno, tendremos seguramente novedades en las próximas horas, nos vamos a ir informando seguramente. Quiero cambiar de tema y quiero hablar del tema de la muerte de Guillermo Ramírez en 2025. 27 de febrero del 2025, después de un procedimiento iniciado en Libertador San Martín. ¿Usted estaba de turno o quién fue?
2: Así
1: quien
2: es,
1: estaba,
2: sí, sí.
1: Y es aparte quien lleva el caso, ¿no?
2: Sí, exacto.
1: Un año después, señaló usted que los estudios mantenían como mecanismo de muerte la asfixia. Si usted ve que me equivoco, usted corríjame, por favor. ¿En qué estado está hoy la causa Guillermo Ramírez? ¿Se mantiene la acusación de tortura seguida de muerte? ¿Cómo nos puede contar?
2: Sí, así es. Ahí en este caso tenemos 4 imputados, 4 funcionarios policiales que prestaban sus funciones en aquella noche. La calificación legal se mantiene hasta el momento, que es tortura seguida de muerte, donde, bueno, como mencionó el fiscal, también es una calificación que se ha mantenido a lo largo de esta investigación, justamente por el informe de autopsia que se realizó y los posteriores informes que la defensa ha solicitado ampliar y precisar. Hasta el momento la investigación está en trámite, ya en su fin. Hasta el momento no hay ninguna evidencia, ninguna pesquisa que realizar. Estamos pronto a remitir la causa a juicio. Quedan unas precisiones, sí, médicas que tomar precisiones y luego de eso se remite a juicio, digamos.
1: ¿Qué fue lo más difícil de investigar por ahí cuando se trabaja con, porque los acusados eran policías, que pertenecen a la fuerza policial y que trabajan diariamente con ustedes? Digo, me imagino que es algo difícil también, ¿no?
2: Tal cual, es difícil porque muchas veces decimos que los funcionarios son nuestros ojos en el lugar del hecho, son las principales que intervienen, digamos, y nos transmiten aquella noticia. Pero bueno, en este caso sumamente difícil porque tuve que solicitar, digamos, el auxilio de otras fuerzas, tanto de Gendarmería como la Prefectura de Diamante, que no suelen estar en este tipo de investigaciones, realizar actas de procedimientos, digamos, fue todo un proceso más largo, más tedioso, pero bueno, con la colaboración he podido trabajar muy bien, la verdad.
1: Próximamente a juicio.
2: Exactamente, bien. Sí, sí.
1: Estamos aquí en contacto, están en el piso con nosotros la doctora Romina Blasich y el doctor Gilberto Robledo, ellos de la unidad fiscal Diamante, conversando de algunos casos, conversando de un balance 2026. Ya vamos a hablar de juicios por jurados y otras cosas también. Pero quiero continuar con la doctora por el tema del caso Luis Quique Verón. ¿Es usted quien lo lleva el caso?
2: Así es, sí, sí.
1: Bien. Este caso fue, si no me equivoco, el 2 de febrero de este año. ¿El cuerpo continúa sin ser localizado?
2: No, no. El cuerpo fue...

0: localizado, no recuerdo bien la fecha, voy a buscar por ahí bien. Precisa.
1: Yo mientras pongo en contexto, se investiga un homicidio que fue en las islas del Paraná.
0: Exacto, Isla Puesto 3, el hecho fue el 27 de enero en horas de la tarde. Uh-huh. Así es.
1: El cuerpo se encontró, perdón.
0: Sí. Por suerte se encontró luego de, si mal no recuerdo, 23 días de estar en el agua, ya sin esperanzas de su hallazgo, también en comunicación con personal de prefectura, de zona de San Lorenzo, de Puerto San Martín, que me comunicaba frecuentemente. Un día justo por noticias, digamos, se detecta el hallazgo en zona de Rosario, frente a Rosario, de un cuerpo, unos particulares que ven y acercan ese cuerpo hacia la costa. Y bueno, luego de un proceso de identificación, ya por el transcurso del tiempo, familiares logran precisar que era justamente, que se conoce como Quique Verón, quien había sido, bueno, desaparecido en el momento que aconteció aquel homicidio.
1: Bien. ¿Cómo continúa esto? Digo, porque se había hablado del hijo, en este caso.
0: Exactamente, el hijo está detenido actualmente en la unidad penal número 1. Uh-huh. Desde aquel momento está con prisión preventiva en la unidad penal. Justo esta semana, el día jueves, dispuse la reconstrucción del hecho, es decir, que vamos a viajar a la isla con personal policial, con los testigos de ese momento. Hay un testigo principal. Para de alguna manera rememorar lo que pasó aquella tarde de verano, y bueno, tratar de conocer la zona, las distancias, porque bueno, este chico apareció al otro día en zona de Puerto San Martín.
1: ¿Van a territorio ustedes? O sea, ¿les toca ir a la isla, por ejemplo, en este caso?
0: Sí. Sobre todo en hechos graves de homicidios.
2: En hechos graves, sí, siempre vamos.
1: ¿Cómo es el trabajo? Gilberto, ¿cuánto hace que sos fiscal en Diamante?
2: Del 2010.
1: Del 2010.
2: Ya. De julio, a ver.
1: 16 años.
2: Sí. Mayo más o menos del 2010.
1: Ok.
2: Justo unos meses después de que yo asumiera como fiscal, fue el doble homicidio de los policías.
1: Ok. ¿Y te tocó, estabas de guardia?
2: No. En aquel momento el sistema no había cambiado. Ajá. El que investigaba era el juez de instrucción. Ya estaba el doctor Barbacelata, lo acompañé, sí, porque me llamó por teléfono comentándome sobre que había dos personas lesionadas y me pidió que lo acompañara, y ahí arrancó todo el problema. Bueno, esa fue una causa grave también, complicada, pero esa la instruyó él como juez de instrucción, y la fiscalía obviamente acompañó. Primero había un imputado, luego se modificó, esa persona no era, fue una causa que arrancó bastante complicada.
1: Bien.
2: Pero bueno, terminó con una persona condenada, ¿no?
1: Bien, llegamos a esto porque te quería preguntar si en estos últimos años, 16 años de trabajo, te ha tocado ir hacia lugares, como recién hablábamos con Romina, digo, a la isla, digo, van al lugar de hecho.
2: En aquel momento hicimos un rastrillaje para buscar el arma con que se había cometido el hecho. Supuestamente el arma podría haberse la llevado el imputado a la isla, que se había ido con su hermano. Y recuerdo que cruzamos ahí en la boca de la Ensenada, acá en el Club Náutico, y con prefectura hicimos todo un rastrillaje desde la Cruz de Varona, que se llama, cruzando enfrente hasta allá la Boca de las Arañas, y a la vuelta por el otro margen de la Ensenada, después ahí atrás de los hilos de la ex Junta Nacional de Grano. Uh-huh. Ahí también hubo que vaciar un pozo negro porque estaba cerca la casa del hermano de Ferreira, que era el imputado en aquel momento, para tratar de buscar un arma que era una 9 milímetros nueva. Nunca se pudo localizar para tratar de, ¿cómo se llama?, de encontrar el arma con que se cometió el hecho.
1: Ok. Esto estamos hablando de qué año fue, 2010 fue.
2: Eso fue, si yo mal recuerdo, en el 2010 o 2011, okay, me parece. Okay.
1: Estamos hablando del caso de los policías que fueron asesinados en vía pública.
2: Exacto.
1: Gilberto, quiero hablar del juicio por jurados. ¿Cómo lo toma la sociedad? ¿Acompaña?
2: Mirá, lo que nosotros podemos ver, la que pueda hablar más es la doctora Blasí, que ella ha estado más con el tema por jurado. Lo que uno puede ver por ahí que no es fácil la selección de los jurados, por ahí la gente es media reticente a participar. Sabemos que es una tarea tediosa en cuanto a que la persona que es seleccionada como jurado tiene que pasar un procedimiento de selección de las partes y luego después mantener una cierta conducta y hasta el momento inclusive de la deliberación y todo. Por ahí lo que uno nota es que la ciudadanía no le gusta mucho participar en el caso de los jurados, pero bueno, la provincia tiene el juicio por jurado, ahora hubo una modificación en cuanto a los delitos contra la integridad sexual, pero es una realidad y la tenemos que llevar adelante. Total. Por ahí, en general, por ahí a la gente no le gusta mucho ir a declarar o participar en cuestiones que hacen a la labor judicial.
1: Bien. Digo, hace muy poco, creo que fue en el mes de julio, hubo un jurado popular en Diamante que declaró no culpable a una persona que estaba acusada de tentativa de homicidio.
0: Así es.
1: Esa acusación, creo que la sostenía usted, doctora, ¿no? ¿Qué pasa cuando la fiscalía está convencida por ahí de que tiene unas pruebas suficientes y hay 12 ciudadanos que dicen, no, mira, no es culpable? ¿Cómo lo llevan adelante a esto? ¿Cómo fue esta situación también que nos pueda contar? Y también esta experiencia, ¿no?
0: Sí, bueno, lamentablemente para la postura de la fiscalía en ese caso se obtuvo un veredicto de no culpabilidad. Yo en mi experiencia he transitado por 3 juicios por jurado acá en la ciudad de Diamante. La verdad que celebro que se pueda realizar acá en nuestra ciudad, en el Centro de Investigaciones. El primero de ellos que transité es una causa de abuso, un abuso sexual gravemente ultrajante, donde la prueba quizá no es la típica o la certera que uno podría tomar, como es un examen médico donde diga que la víctima, en este caso una joven, tenga un desgarro, una lesión o similar. Entonces, las cuestiones probatorias rondan en la declaración de los testigos, que son testigos especializados. En este caso habían transcurrido 5 profesionales de la psicología. Uh-huh. Y quizá está en eso el quid de llegar justamente a la atención del jurado, que es a quien efectivamente hay que contarle la historia y las pruebas. Eso te puedo decir de ese caso. En el segundo tuvimos un hecho de homicidio donde se declaró nulo el proceso del juicio por jurado. En ese momento la doctora Calgaro había dado el alegato final y el juez dispuso por cuestiones de competencia declararlo nulo. Ese procedimiento todavía no está finalizado. La Cámara de Casación interpusimos un recurso, dio vuelta la resolución de aquel juez y hasta el momento va a ser elevada a nuestro Superior Tribunal de Justicia para que defina. Y en este tercera experiencia que vos mencionaste, exacto, una tentativa de homicidio, que ahí acompañé a la doctora Calgaro, donde tuvimos este veredicto. Okay. Como bien decía Gilberto, es difícil la selección de los jurados, muchas veces son personas conocidas, se trata de obtener un jurado objetivo e imparcial, pero bueno, estará en la conciencia de cada jurado en lo que dictamina. La fiscalía siempre que remite una causa a juicio considera que tiene elementos suficientes como para demostrarlo, pero bueno, son otras las reglas del juego ante un juez técnico y un jurado popular, digamos.
1: Y es una herramienta relativamente nueva, ¿no?
0: Totalmente, como mencionó Gilberto, se cambió el año pasado una reforma donde se van a tratar por jurado los delitos de más de 20 años, es decir que los abusos sexuales quedan por afuera de este sistema ahora.
1: Bien. Quiero hablar de violencia de género y el fenómeno de las desobediencias. En las noticias policiales del departamento Diamante aparecen en reiteradas detenciones por violaciones de restricción, amenazas, activación de botón antipánico. De hecho, durante julio y agosto hubo intervenciones de este tipo en Diamante, en General Ramírez. No quiero hablar por ahí de casos puntuales, pero sí quiero saber si está creciendo la cantidad de desobediencia de estas medidas de restricción, si una prohibición de acercamiento alcanza cuando existe un agresor, por ejemplo, de alto riesgo.
2: Bueno, yo no diría que está creciendo, sino que se ha mantenido. Sí hay un especial énfasis que se pone en este, en el hecho de la investigación de las causas de género. En este caso, las desobediencias generalmente son por violencia familiar, ya sea de personas casadas entre sí o que tienen algún tipo de vínculo, que no necesariamente tiene que ser un vínculo vigente, sino que se ha cesado, y a veces son relaciones que no terminan bien. Las medidas que el juzgado de familia implementa en un principio es una exclusión y una perimetral, que le llaman, que es una prohibición de acercamiento. Eso se notifica a ambas partes y depende de la gravedad de los hechos, porque también paralelamente está trabajando el equipo interdisciplinario, quien es el que le va a dar un pantallazo a la jueza, digo a la jueza porque es la doctora Visconti quien se encuentra ahora acá en el juzgado de familia. Por ahí sería bueno también que hables con ella para que te
1: la vamos a invitar, sí.
2: Ellos implementan de acuerdo a, y esa, esas medidas las juezas tienen en cuenta mucho lo que le dicen el equipo interdisciplinario, y también esas medidas son, digamos, monitoreadas por el área de la mujer de la Municipalidad de Diamante. Entonces, en función de eso, ella aplica la medida y siempre está abierta la ventana o la posibilidad de que ante el incumplimiento viene la causa o vienen los testimonios para que nosotros concretamente analicemos la desobediencia. La desobediencia puede darse con una primera advertencia, con una medida inhibitoria que se aplica por la Fiscalía a través del juzgado de garantía. Nosotros se la solicitamos al juez de garantía y el juez de garantías la aplica. Y si esto vuelve a replicar, bueno, ahí ya la cuestión puede cambiar, ya se puede fijar una audiencia donde se lo intima y luego, obviamente, la que queda es la detención. Si la persona no cumple con lo que la autoridad le está mandando, es muy probable que lo que se disponga es la detención. Y ahí, con la detención, obviamente, después se le va a intimar formalmente y se le va a hacer conocer cuáles fueron los motivos por los cuales él llegó a esa detención. Hemos tenido casos que han arrancado con una simple desobediencia y hoy están con una condena en la unidad penal, porque ha habido muchas personas que han sido renuentes y han sido casos que arrancaron levemente y se agudizaron y fueron pasando por todas las etapas o por todas las medidas que puede el procedimiento brindar para tratar de cortar esta espiral de violencia. Sí, con salidas alternativas, como puede ser una suspensión de juicio a prueba, una condena condicional, y luego esa condena condicional se puede transformar en una condena efectiva por el incumplimiento reiterado de la persona. Ahora, esto no quiere decir que esta escalera uno la tiene que seguir siempre. Depende de las características de cada causa, es cómo uno va a implementar esta circunstancia. Hemos tenido casos, recuerdo ahora, no voy a dar nombre, pero uno de Ramírez, que vos hablaste hace un ratito, de una persona que estuvo 30 días detenido. Después de eso, la situación se calmó y no hubo mayores inconvenientes. También he tenido otros casos donde hoy están cumpliendo una condena en la unidad penal.
1: Ok. Y el tema de denuncias por violencia de género, por ahí preocupa que la sociedad crea que una denuncia equivale automáticamente a que una persona quede detenida. Digo, esto para explicar los límites legales un poco, ¿no?
2: Primero y principal, vuelvo a decir, el organismo que atiende las denuncias por violencia es el juzgado de familia.
1: El juzgado de familia.
2: Entonces, la jueza de familia, si cree que la violencia tiene una magnitud importante y que amerita otra medida, da la intervención, toma a veces ella misma las medidas, como puede ser allanar un domicilio, sacar armas, okay, e inclusive detener a una persona. Automáticamente, una vez que lo detuvo, se desdoblan los procedimientos. Una cosa es el procedimiento en familia, que va por el Código Procesal de Familia, y otra cosa es la cuestión penal. cuando entra, cuando hay algún tipo penal afectado por, como consecuencia del obrar de esta persona.
1: Bien.
2: Puede ser lesiones, agresión, violación de domicilio e inclusive un homicidio, ¿no?
1: El doctor Gilberto Robledo con nosotros y la doctora Romina Blasich de la Unidad Fiscal Diamante. Tengo dos o tres temitas para cerrar ya la nota, pero agradecerles un montón que están aquí. Hace muy poco fuimos noticia a nivel provincial por una banda narco y quiero saber si en el departamento Diamante ha crecido el narcomenudeo, las drogas, el narcomenudeo. Si hace muy poco hubo un procedimiento en Libertador San Martín con estupefacientes fraccionados. Digo, ¿cuánto creció el narcomenudeo en el departamento, Gilberto?
2: Mira, el narcomenudeo se ha transformado también en un estilo de vida, una forma de ganarse la vida. Lo que ha crecido también es la pobreza y la miseria en la gente. Vos ves que la sociedad, el humor social no está bien en función de la falta de trabajo, la falta de dinero, la gente no llega a fin de mes, no tiene trabajo, y entonces el narcomenudeo se ha transformado en una salida en muchos casos.
1: Pero es tremendo eso.
2: Sí, lamentablemente es así. Pero
1: o sea, hoy hay despensas, hay como puntos de venta organizados ya de narcomenudeo. ¿Sí?
2: El problema es que vos investigás, primero la investigación de lo que es narcomenudeo, una investigación y una ley provincial, y es distinta a cualquier otro tipo de investigación. No es lo mismo investigar un robo que investigar una causa de narcomenudeo. Tiene otros tiempos, tiene otra manera de investigar, porque eso se deslinda también del procedimiento a nivel federal. La provincia asumió una parte de lo que es todo lo que es narcotráfico y es la venta al narcomenudeo. Asumió la competencia y la derivó en la fiscalía, ¿no? Obviamente, los recursos que por ahí se cuentan son escasos, y uno trata de llevar adelante las causas de la mejor manera posible, pero siempre es además un delito que va mutando. ¿Con esto qué quiero decirte? Que las técnicas de investigación van cambiando, porque las formas que se hacen los intercambios, que se hacen los pagos, todo es una cosa que está en constante evolución. Entonces, por ahí se complica también esta circunstancia, y a esto también tenés que acoplarlo a todos estos otros delitos que nosotros hemos estado hablando acá, que también tenés que investigarlo. Sí, ha crecido la dotación que tiene la policía a nivel local. Por ahí no es suficiente y pueden cubrir generalmente ellos, de la manera en que pueden, la cabecera del departamento, que es la ciudad de Diamante. Por ahí la gran deuda también está con otras localidades, como puede ser Libertador, como puede ser Ramírez, pese que se han sacado también algunos procedimientos en esos lugares, pero ya es más difícil por una cuestión de logística y por ahí también de recursos.
1: Ok. ¿Qué pasa, Gilberto, cuando por ahí no sé, hay rumores en la calle de que dicen, no, pero si todos saben dónde venden, todos saben quién es el que vende, dicen hasta la policía, esto es lo que se dice, ¿no? Sí. ¿Y por qué no se avanza rápidamente con eso? ¿Por qué todo el mundo sabe y la justicia por ahí demora el trámite o llega más tarde?
2: A ver, eso de que todos saben, de que son siempre los mismos. O sea, eso son habladurías. El que sabe algo y quiere hacer una denuncia, va y puede hacer la denuncia. En forma anónima inclusive. Pero los delitos hay que denunciarlos. Si nosotros vamos a llevar...
1: ¿Se protege al testigo?
2: Sí. Inclusive, por eso te digo, la denuncia es anónima inclusive. Pero, o sea, si hay... inclusive hay canales telefónicos para recepcionar denuncia, y a la fiscalía también se recepcionan denuncias anónimas con respecto a narcomenudeo.
1: ¿Y la justicia llega al organizador o al cabecilla, o siempre llega al último eslabón?
2: Bueno, pero precisamente es lo que esto es la división que hay. Nosotros simplemente investigamos lo que se llama la venta de estupefacientes fraccionados directamente al consumidor.
1: Al menudeo.
2: Claro. No se investiga aquí las redes de narcotráfico, lo que es el distribuidor, lo que es quien la produce, quien la traslada. Son todas otras figuras, pero que son competencias del juzgado federal.
1: ¿Trabajan en conjunto?
2: Sí, sí, por ahí tenemos conexión, pero el juzgado federal lleva adelante y tratamos a veces de que no se choquen las investigaciones, pero sí se, se habla con el juzgado federal también bien. Sobre este tema.
1: Bien, bien, bien. Quiero cambiar un tema importantísimo. Me parece que a partir de septiembre va a haber un nuevo régimen penal juvenil, sí. A nivel nacional, que incluye adolescentes desde los 14 años,
2: sí.
1: Que se exige evaluar concretamente la capacidad de culpabilidad, como dice.
2: Ley penal de fondo.
1: Ley penal de fondo. Nosotros, ¿qué cambia desde el 5 de septiembre?
2: Nosotros tenemos una ley, que es la 10.450, que es la que prevé y maneja lo que es el procedimiento penal de menores. Esta ley es una ley de fondo. Básicamente, el procedimiento penal de menores en la provincia de Entre Ríos es proteccional, no es sancionatorio como los mayores. Uh-huh. Y esto no va a cambiar.
1: Okay.
2: Sí va a haber un rango de delitos, que justamente hoy lo estábamos hablando con la doctora Blasic, de delitos que tienen una pena de hasta los 10 años, donde sí van a entrar un rango etario de menores que antes no entraba, que es entre los 14 y los 16 años. Ahora, a nosotros las directivas y el protocolo que ya ha elaborado la Procuración General de la provincia nos deja bien en claro que nosotros tenemos que tener una mirada proteccional y no una mirada punitiva como sí, o sancionatoria como sí la tenemos que tener con los mayores. ¿Con esto qué quiero decir? Si nosotros tenemos casos donde hay menores, lo primero que hay que dar es intervención a los organismos de protección. ¿Quién? El Ministerio Pupilar dentro del Poder Judicial y el COMNAF o el ANAF en las municipalidades. Uh-huh. Y a partir de ahí, y con eso, con abogado defensor y todo, y después viendo qué es lo que más conviene de acuerdo al caso, pero teniendo al menor como centro. Por ahí puede no gustar, pero bueno, es la postura y es donde está enrolada la provincia de Entre Ríos.
1: ¿Y qué se hace con un menor que reiterada oportunidad de 14, 15 años comete reiterados delitos?
2: Vos sabés que nosotros acá no tenemos tantos causas de menores. Sí, por ahí algunas peleas en la escuela. Uh-huh. o algún problema que hay entre distintos grupos de amigos, inclusive grupos de chicas que se pelean entre sí. Lo que se busca también tratar de buscar alguna salida intermedia.
1: Okay.
2: Como puede ser alguna mediación o con la intervención del COMNAF, elaborar qué es lo que está pasando con estos chicos y por qué, si hay algún problema de conducta, para que ellos analicen y vean cómo abordarlo.
1: Y desde su experiencia, ¿bajar la imputabilidad solucionaría algo?
2: Yo creo que no. Porque, o sea, si vos te pones a ver, nosotros miramos las estadísticas, muchos menores con hechos graves, nosotros no acá, por lo menos en la ciudad de Diamante o en el departamento de Diamante, no tenemos.
1: Bien, para cerrar quiero preguntarles la famosa frase de que tenemos un montón aquí en la radio, que la policía los detiene y la justicia los larga, la famosa puerta giratoria, o entran por una puerta y salen por la otra.
2: Sí.
1: Digo, ¿qué le responde un fiscal a un vecino que entiende esto o que piensa esto?
2: Primero y principal, cuando la policía detiene a una persona y todo, no es que termina el problema, ahí empieza el problema. ¿Por qué? Porque acá se cree que cuando a una persona la detuvieron o la aprehendieron cometiendo un hecho, ya está esclarecido el hecho, están todas las pruebas y esta persona estaría condenada. Y no es así. Primero y principal, el estatus de inocencia no se cae. Esto significa que nosotros tenemos que demostrar con la policía, porque la policía también es parte en esto, tenemos que demostrar que esa persona cometió el hecho, que es el autor, que el hecho existió, y colectar toda la evidencia para llevar a esa persona a juicio. ¿Con esto qué te quiero decir? Sorprenden a una persona en un local comercial. Uh-huh. Donde sustrae mercadería. Listo, se hace un parte de comunicación donde se informa al fiscal de que esta persona, fulano de tal, fue aprehendido, donde cometiendo un hurto o un robo. Depende, la circunstancia será uno u otro. Si hay fuerza sobre las cosas o violencia sobre las personas, será robo, si no será hurto. En un caso la pena es de 1 año, en el otro la pena máxima es de 6 años. ¿Está? Ahora bien, yo tengo que probar que la persona estaba en el lugar, que la mercadería la sacó de la órbita del poder, de la órbita de la persona, del propietario. Tengo que probar que es el autor, y a eso lo tengo que probar como. Primero, acá están los efectos secuestrados. ¿Cómo se secuestraron? Tengo que hacer un acta de secuestro. Tengo que poner 2 testigos. Esos 2 testigos no pueden ser funcionarios policiales. Esos testigos van a dar fe que esos elementos fueron sustraídos y ellos fueron secuestrados, o por lo menos la policía los tenía en el lugar al momento en que se está denunciando. Tengo que ver también si hay forzaduras en cerradura o en aberturas, si escaló un tapial o algún muro para poder acceder o para poder salir del lugar. Tengo que analizar cámara para ver que si hay, cuándo llegó, el horario en que llegó la persona, cuándo entró, si salió. O sea, hay un sinfín de evidencias que tengo que colectar para demostrar que el hecho existió y que esa persona es el autor. Por eso te digo que el aprenderlo es el final del acto. Claro. Pero ahí arranca todo, y lo que hay que hacer bien es la investigación.
1: Pero pregunta Gilberto, si durante toda esta investigación, que puede llevar un tiempo, esta persona permanece libre durante ese proceso, y sigue, y reincide, y reincide.
2: Se van acumulando las causas.
1: Se van acumulando.
2: Sí, se va a juicio.
1: Se va a juicio.
2: Sí.
1: Tenemos hoy. ¿Hay tipo un número de causas?
2: Para... Tenemos algunos casos, por ejemplo, tengo uno ahora que tiene 20 hechos.
1: 20 y, causas de tránsito, mirá.
2: 20 causas de todo un poco.
1: De todo un poco.
2: Y está detenido.
1: ¿Entre hoy, qué
2: tipo? El día de la semana pasada se le renovó una prisión preventiva por un término de 90 días. Pero esa misma persona ya cumplió 2 condenas, 1 o 2 condenas. Y ha pasado por, en el sistema ha pasado por todas las etapas, por la libertad, por la prisión domiciliaria, por el arresto domiciliario y por la prisión preventiva. Ha tenido causa la doctora Blasich, he tenido causa yo. Se elevaron a juicio, se terminó, estaba en libertad, va a ir a juicio. En aquel momento eran con 14 hechos, más o menos 15, y volvió otra vez nuevamente a delinquir. O sea, las causas se remiten a juicio. Obviamente se hace un cuello de botella en Paraná, porque a juicio va Diamante, claro, Paraná y La Paz, vamos todos a Paraná. Se hace un cuello de botella, y a veces sí hay que esperar, instar para que los juicios se hagan más rápido. Ahora, también te digo una cosa, se hace un juicio, se condena a la persona, cumple la condena, vuelve y volvemos a empezar de nuevo.
1: ¿Y ahí qué falla?
2: Y bueno, ahí ya el estudio es un estudio sociológico que habría que hacer, que es más... es mucho más profundo. O sea, nosotros sabés lo que uno siente, que el problema lo patea para adelante. Claro, ¿por qué? Claro. Porque la respuesta que podemos dar nosotros es una sanción, impulsar una causa para obtener una condena. Una vez que se obtiene la condena, va al establecimiento penitenciario, ya ahí no depende del Poder Judicial, depende del Poder Ejecutivo. Yo te invito a que vos vayas y veas lo que son las unidades penales. Bueno, entonces, salen de ahí y vuelven otra vez al pueblo de origen, y volvemos
1: y otra vez. Y vuelve a arrancar de cero.
2: Claro. Y sumado a, el estigma que trae una persona que tuvo una condena, la falta de trabajo, ¿qué hace esa persona? Bueno, o sea, esto se genera todo un problema social que nosotros desde la justicia no podemos, yo no tengo cómo dar respuesta a eso. Claro. Yo lo que puedo hacer es, sí, perseguir el delito y buscar que se lo sancione. Bien. Pero vuelvo a decirte, uno siente por ahí que el problema, uno, ¿qué es lo que hace? Patearlo para adelante, porque vos sabés que tenemos gente que ha cumplido 2 hasta 3 condenas y vuelve y vuelve a delinquir.
1: Bien. Para cerrar, doctora, las ciberestafas, los ciberdelitos hoy... ¿se llega a buen puerto? ¿Se están llegando a buenas investigaciones? ¿O cuando cortan el teléfono ya perdí? ¿Cómo viste? Porque hay mucha gente que dice, no, mira, yo me transferí, me cortaron el teléfono, conozco a dónde fue. ¿Cómo se está trabajando con
0: bueno, esto? Bueno, eso también en, estadísticamente han aumentado este tipo de delitos en los últimos años. Uh-huh. Es moneda corriente, digamos, que las víctimas, ya sea que ingresen a la red social Facebook, alguna compra-venta, manden transferencias, y ahí es donde inicia, digamos, este procedimiento de por parte de los estafadores. La primera medida que solemos tomar los fiscales es dar intervención al área de delitos económicos de la Policía de Entre Ríos, quienes ellos sugieren las medidas a implementar, dar intervención a los bancos a través de los sistemas de identificación de personas. Ellos pueden dar la información de las cuentas de destino, digamos, a la que fue ese dinero. Generalmente, y yo diría un 90% son de otras provincias, Córdoba, al norte. Y lo que hemos tenido buenos resultados son con los famosos cuentos del tío que uh-huh, han venido uh-huh, a esta localidad y con un buen trabajo de investigaciones, relevamiento de cámaras, se ha podido aprender a los autores que quedan detenidos, identificados.
1: Eso y también con el tema de las redes sociales, viste que hoy hay mucho perfil trucho.
2: Sí, totalmente. O sea, yo creo sí, también sí. Se han hecho varias campañas al respecto. Uh-huh. Y por ahí lo primero que hay que hacer es desconfiar, porque
1: eso es tremendo.
2: Hubo en un primer momento que había una aluvión, y es imposible que el sistema procese todo.
1: No. Bueno, ahora hace unas semanas creo que hubo una en Diamante que se lo detuvo en Strobel, creo que fue, ¿no? No fue telefónica, creo que fue más presencial, me parece.
2: Exactamente, se vinieron con la idea de que tenían que pedir joyas para depositar.
1: Sí, fue presencial. Bueno,
2: ese fue uno presencial, el de Valle María fue presencial. Uh-huh. Hubo uno también que no fue una estafa, sino que después se transformó en un robo, que fue el de uno Libertador San Martín. Uh-huh. No son causas sencillas, son investigaciones que a veces llevan años. Antes, cuando recién arrancó, nosotros hicimos varias investigaciones donde inclusive la policía se trasladó a otras provincias, se hizo una logística y se detuvo gente. Uh-huh. Hoy eso no se puede hacer porque es una cuestión también de tiempo y de medios.
1: Claro. Es un tema. Hay muchos que nos preguntaban si ¿viste los perfiles falsos que aparecen en Facebook y eso? O sea, ¿ustedes como justicia llegan fácilmente a eso cuando hay una denuncia o no? Digo, ¿se puede llegar a hacer una denuncia con Meta, con la
2: administradora de Facebook? No es tan sencillo, porque eso hay que hacer todo un procedimiento para pedir esa información, y a veces no se logra. Inclusive, por ejemplo, con WhatsApp también no es sencillo conseguir esa información, no es tan rápido. Lo mismo pasa con los bancos. Las informaciones, cuando vos pedís lo que se llama la sábana al banco, que te informe los movimientos de las cuentas, no es tan sencillo a veces. Los bancos, yo estimo que por mucho trabajo también, tardan en procesar esa información y remitirla a la fiscalía.
1: Claro, bien. Fiscales, gracias por venir aquí al piso, por charlar con nosotros. Siempre quedan cosas para conversar, seguro, para explicar más en profundidad, pero queríamos hacer un pantallazo y queríamos hacerle la invitación para que puedan por ahí venir más seguido y charlar un poco más de algunos temas. Dale.
2: Bueno, muchas gracias a vos.
0: Gracias.
1: Le agradezco por venir. Con nosotros la doctora Romina Blasich y el doctor Gilberto Robledo, aquí en el piso de la 95.7. Pausa y ya venimos con mucho más de lo que pasa.
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0: 9:17, seguimos conversando con vos de las novedades, de todo lo que va pasando aquí en la radio, y vamos a hablar de un tema que nos interesa y mucho, porque siempre hemos solicitado información, siempre que tenemos algún tipo de temas pendientes, hablamos con la Liga Diamantina de Fútbol y nos responden muy bien por el trabajo que vienen realizando hace ya más de 5 o 6 años. Y hoy vamos a hablar con quien llegaría a ser la nueva presidente de la Liga Diamantina de Fútbol, Eugenia Manero, con nosotros. ¿Cómo estás? Bienvenida.
1: Buenos días, Gino.
0: ¿Todo bien?
1: Muchas gracias por recibirme.
0: Gracias por estar aquí en el piso con quien te acompañaría en el equipo de trabajo, que es Gisela Tonuti, que está aquí en el piso, que ya es parte también de la Liga. ¿Cómo estás, Gisela?
2: Hola, ¿cómo te va? Muy bien, bien, bien, bien.
0: Gracias por estar.
2: Gracias a vos.
0: ¿Qué voz de locutora? ¿Hace radio usted?
2: A veces.
0: Qué bueno, bien, bien. Bueno, qué bueno, qué bueno. Qué lindo charlar con ustedes aquí en el piso. Gracias. Bueno, Eugenia. Quiero saber un poco, porque vos ya sos parte de la Liga Diamantina de Fútbol, ya hace un tiempo venís trabajando. Entiendo que en 2019 arrancó tu trabajo en la Liga. ¿Cómo estaba la Liga en ese momento? ¿A quién sucedías? ¿Cómo era el, y cómo fue ir construyendo todo esto al día de hoy, que hoy funciona muy bien?
1: Sí. Bueno, yo ingresé, sí, en el año 2019, que fue la época que estaba Loki, que uh-huh. todavía estaba Loki.
0: Uh-huh. Loki Galo, claro.
1: Exacto, uh-huh. Loki Galo, que fue que se pidió colaboración, digamos, a todos los clubes para conformar un poco el nuevo grupo de trabajo, uh-huh. que en ese momento estaba solo Loki, Mario Meuli y Sebastián Balcaza, que estaba en su función de tesorero. Uh-huh. Así que bueno, me sumé a trabajar directamente como ya secretaria de la Liga, y desde ese momento a la fecha soy la secretaria general de la institución.
0: ¿Y cómo fue cuando agarraste la Liga? ¿Cómo estaba la Liga? ¿Cómo hiciste para trabajar en cuestiones de documentación?
1: Y bueno, lo más urgente, digamos, que con lo que me encontré cuando ingresé luego a la asamblea, fue ordenar, digamos, la parte administrativa, porque estaba un poco desorganizada, sobre todo tema asambleas, faltaban dos asambleas. Así que, bueno, me puse con eso en tiempo récord. Pusimos todo al día, hicimos dos asambleas seguidas, que se convocó a los clubes una asamblea y a los días la otra. Uh-huh. Y bueno, regularizamos esa parte. Uh-huh. Así que bueno, y de ahí ya lo llevé yo directamente, ya lo organicé, lo manejo ya.
0: Bien, bien, bien. Lo llevas adelante, ya lo manejas bien.
1: Exacto.
0: Gisela.
2: ¿Cómo te va?
0: Bien, gracias y bienvenida. Gracias. Contame un poco tu participación hoy dentro de la Liga y también el trabajo que querés continuar haciendo dentro de la Liga en este equipo de directivo.
2: Bueno, empecé siempre, también en el 2019, como uh-huh. delegada del club al que representaba.
0: Y después ¿A qué club representabas?
2: Huracán.
0: Huracán.
2: Sí, después me fui sumando de a poco a todo lo que son decisiones y demás. Fui vocal de nuestra Liga. Después continué siempre trabajando y ahora llegó el momento del sistema Comet, el bendito sistema que estamos trabajando desde AFA.
0: ¿Qué es el sistema Comet? Que tuvo muchísimas controversias. Ay. Cuando llegó, y me imagino que un trabajo muy arduo también, porque todos los clubes tenían que tener, entiendo, los jugadores inscriptos, ¿no?
2: Así eso se trata. Es un registro de cada club y en el que cada club carga sus jugadores propios y los que vienen también a préstamo y demás. El sistema no es nada difícil de trabajarlo, sí hay que entenderlo, y es un sistema tan correcto que trata de llevar todo sin fallas. Uh-huh. Obviamente lo vamos adquiriendo de a poco, se dio capacitación, esa capacitación se dio también por la comisión, se pidió tanto de Tribunal de Disciplina como de Sistema Comet, y bueno, cada club llevó un representante, se hizo, y todo el otro lo fuimos adquiriendo con YouTube y... Y nada.
0: Bien, bien. Bueno, pero fue un trabajo importante que se realizó,
2: sí,
0: ¿no?
2: Sí, sí, sí, porque también el torneo, por lo menos este apertura, fue Primera División y Subetín 3, cargados por Sistema Comet. El sistema te carga las amarillas, las sanciones, las expulsiones, los árbitros, todo lo que vos tenés en un partido. Exacto. Lo hace el delegado, el DT, alguien del club carga a los jugadores, le pone el número de camiseta y listo.
0: O sea, vino para simplificar las cosas.
2: Simplifica y ayuda. ¿A qué? A que no haya trampa, a que no haya errores. O sea, si el jugador es tuyo, puede jugar.
0: Bien.
2: Si
0: bien.
2: No, no.
0: Bien, eso es clave. Y bueno,
2: lo bueno es que es un sistema de todas las ligas. No es solo de acá, no es solo de Entre Ríos.
0: Es de AFA, ¿no?
2: Es de AFA, exacto.
0: Ok, ok. Liga Diamantina, mucho. Que está obviamente adherida a AFA.
2: Sí, es así.
0: Digo, ¿cómo están armando este equipo de trabajo? Entiendo que hay están con las ganas y están como ya vienen marcando el trabajo de seguir trabajando hermanadamente y permitiendo que cada club tome decisiones también o que se los escuche a todos. ¿Cómo es el trabajo, Eugenia?
1: Exacto. Se está armando esta propuesta, este grupo de trabajo del que ya tenemos y del cual se está incorporando gente nueva. Uh-huh. Gracias a la colaboración de los clubes, a la gente que está aportando, que se quieren sumar, que ya nos conocen, que saben cómo nos manejamos, cómo trabajamos. Gisela siempre ha sido una persona totalmente de mi confianza y sabe que realiza un excelente trabajo. Siempre ha sido sumamente accesible en cuanto a los comentarios, a las ayudas, a las dudas que han tenido los clubes en esto que fue nuevo para todos, que también... Así como me ha pasado a mí, que un montón de veces nos ha pasado a todos, fuera de horario de liga, que no es solamente las reuniones, como sabemos, semanales, ni el partido del fin de semana, es un trabajo continuo, semanal y diario. A Gisela también le ha pasado, que ha tenido que atender gente en su domicilio, en el teléfono. Fuera y siempre hemos sido todos. A ver, Sebastián también desde su lugar de la tesorería, siempre ha recibido gente en su casa, gente que ha tenido urgencia de abonar un pase para que el jugador quede habilitado. Bueno, sumado a nuestro grupo de trabajo, que ya lo tenemos muy conformado a esta altura, que nos entendemos mucho entre nosotros y que sabemos el rol que cumple cada uno, sí sumamos gente de los clubes, porque la intención nuestra es que se tomen decisiones en conjunto entre todos, porque como siempre he dicho que he hablado hace muchos años ya desde que estoy, siempre tomé como que la Liga es una institución muy seria que representa a todos los clubes afiliados en distinta igualdad. Así que bueno, solicitándole a todos que colaboren, que se sumen a ayudarnos a trabajar desinteresadamente, estamos organizando ahí un buen grupo que la verdad que estoy muy contenta porque sé de la capacidad de la gente que hemos sumado, sé que son muy capaces, los conozco aparte como personas, sé cómo se manejan, los principios que tienen y que son buena gente. Así que, bueno, muy contenta realmente por la gente que nos acompañó hoy en día.
0: Y esto habla también, y esto habla también, Eugenia, del trabajo que se viene realizando de manera respetuosa también. Exacto. En la liga, de manera en la cual se genere un consenso, ¿no? Esto habla del trabajo, aparte con la experiencia que vos ya tenés y que podés llegar a trasladar a la presidencia de la liga, ¿no es cierto?
1: Sí, totalmente. Siempre fue un grupo que desde Matías para abajo siempre nos manejamos consultándonos todo, opinando entre todos, viendo cuál era la mejor solución a cosas que han ido surgiendo, cómo resolvíamos un tema u otro. Siempre fue un grupo que nos manejamos, como siempre digo, capaz que hablamos más entre nosotros que con cualquier otra persona el día a día, pero siempre fue algo que se llevó a cabo, se tomaron decisiones entre todos, ¿no? Porque para eso es un grupo de trabajo donde no es que somos amigos ni son... es un grupo que está conformado por gente de todas las instituciones, que no es que tenemos un grupo de amistad, que en parte sí lo tenemos, pero paralelo a nuestra vida personal, que cada uno tiene su gente que lo rodea, pero este es un grupo de trabajo, por ende se respetan a todos de la misma manera.
2: Con un objetivo en común.
1: Un objetivo en común que es que haya fútbol.
0: Claro, que haya fútbol, llevar el consenso, mantener a los clubes hermanados. Por eso estamos hablando con Eugenia Manero y Gisela Tonuti aquí en el piso, que buscan también seguir reflejando esto en la Liga Diamantina de Fútbol, porque el miércoles próximo va a haber una asamblea.
2: Así es.
0: Gisela, y quiero que me cuentes un poco de esto también, del trabajo que vienen generando, porque ustedes, digo, son de dos clubes distintos, sí. Como hay seguramente otros clubes dentro de la lista, pero... todos por un objetivo en común.
2: Así es.
0: Que creo que la palabra sería esta, consenso.
2: Consenso.
0: ¿No? Y
2: es así.
0: Y seguir con el fútbol.
2: Sí, ¿sabes qué pasa? Nosotros por ahí somos la comisión los que encabezan una mesa deportiva, pero la mesa la integran ¿quiénes? Los mismos clubes. Todos tienen voz y voto, porque por más que tengamos titulares, suplentes o lo que vos quieras decir, en los delegados todos tienen su grano de arena para sumar. Y las decisiones nuestras no las tomamos nosotros como comisión, sino bien que las toman los mismos clubes. Nosotros tiramos hoy la orden del día, el club dialoga, el delegado va y comenta al presidente, a los DT o a quien sea que corresponda a la cuestión, y ellos vienen con su voto, entonces las decisiones se toman en conjunto, ¿me entendés? Por eso que sí es en consenso, en conjunto, es el grupo. ¿Hemos tenido errores? Sí. No solo nosotros, los de la comisión, como nos decían antes, sino no, todos juntos. ¿Y qué queremos? El bienestar del fútbol, o sea, bien, que bien crezcan. Principalmente nuestros gurises, que son los que van a ser el futuro.
0: Ok, ok. Eugenia, hoy sos secretaria general, ¿no?
1: Exacto.
0: ¿Y quién tomaría este lugar en tu caso?
1: Y estamos ahí.
0: ¿Están ahí?
1: Estamos ahí. Bien. Hay ofrecimiento a la gente del Club de Valle María.
0: Ok.
1: Para un lugar muy importante.
0: Claro, seguir hermanando.
1: Hay ofrecimiento, sí. Hay un lugar reservado para la gente de Strobel. Uh-huh. Hay lugar para todos. La gente de Huracán tiene su lugar, la gente de San Martín tiene su lugar, la gente de Recreativo tiene su lugar. O sea, es una lista de los clubes, okay, básicamente.
0: Es clave, es exacto, clave. Eso es un poco lo que hablábamos, exacto, ¿no? El consenso y hermanar la liga.
1: Exacto. Así que, bueno, también una parte que estamos trabajando, que ahora nos vamos a reunir próximamente, es con la gente nueva que va a venir a trabajar en la parte arbitral.
0: Ajá, eso estaba viendo, eso te quería preguntar de los
1: que va a estar a cargo de Víctor Schneider y
0: bien,
1: su gente.
0: Bien,
1: sumado a eso, sí, gran árbitro, uh-huh, y gran persona también, porque uh-huh, también lo conocemos hace mucho tiempo. Sumado a eso tenemos el nuevo Tribunal de Disciplina, uh-huh, que va a estar a cargo de Sebastián Palacios, que creo que lo conocen,
0: es
1: una persona que fue árbitro, que ha cobrado Copa Argentina, ha dirigido, cobrado en los torneos federales, tanto A como B, así que es una persona muy instruida en el tema, que tiene su grupo de trabajo, Fermín Díaz y otras personas más, así que bueno,
0: bien,
1: resolveremos
0: bien
1: todo el día de la asamblea, obviamente, uh-huh, con nuestra propuesta. Creemos que hemos hecho un buen trabajo, que se siguió desarrollando los torneos, se ha incorporado todo el sistema, que fue un avance muy grande que se hizo, que no se había hecho anteriormente, que como siempre decimos, los jugadores son el patrimonio de cada club. Como dijo Gisela, esto ayudó a un orden, a un control, no solamente nosotros, sino que desde otras ligas puedan entrar al sistema COMET, cargar un número de DNI, saber de quién es el jugador, más allá de que a esta altura nos llaman por teléfono. Eugenia, te mandé un mail. Eugenia, necesito esto. Eugenia, necesito que me firme un pase. Gisela, necesito cargarme el préstamo.
0: Y siempre predisposición.
1: Totalmente.
2: Cualquiera.
1: Totalmente, porque, a ver, dimensionando esto, que yo sé, más allá de que por ahí es fuera de horario, no me corresponde, como siempre digo, siempre desde la buena onda, sabiendo que de nosotros depende que un chico juegue.
2: Uh-huh.
0: Uh-huh. Dice, saludos a Gise, siempre trabajando con responsabilidad. Sos mi ídola, dice.
1: Un poco,
0: los mensajes
1: sí,
0: que llegan,
1: sí.
0: ¿Eh?
2: ¿Quién será?
0: No, sí. Dice Florencia, te manda saludos,
2: sí,
0: Florencia. Bueno, y también te felicitan porque serías la primera presidenta de la Liga Mujer.
1: Exacto.
0: Contame cómo lo sentís eso.
1: Sí, no, recontenta. Recontenta, realmente, a ver, como yo les digo a ellos siempre, confío plenamente en la gente que está y que me rodea y sé de las capacidades que tienen, así que sinceramente que contenta, yo sé que es un logro, sé que soy capaz, sé que soy muy capaz.
0: Obvio, aparte ya hace tiempo ya venís trabajando con
1: totalmente,
0: esto.
1: Totalmente, totalmente.
0: ¿Cómo está el trabajo con los números en la parte económica?
1: Excelente, excelente.
0: Esto lo lleva adelante Balcázar, ¿no?
1: Sebastián. Bien. Sebastián, que también, a ver, cuando nosotros entramos, él ya venía de la comisión anterior, que era la de Loki, él ya venía trabajando con él. Así que, no, Sebastián, sinceramente excelente su parte, totalmente confiada en él, en cómo lleva adelante los números, así que nunca hubo ningún problema al respecto.
0: Bien, bien, eso es fundamental también para llevar una liga ordenada.
1: Exacto.
0: ¿No es cierto?
1: Exactamente.
0: Bien, bien, bien, bien.
1: Estamos trabajando también, bueno, a la par con la policía, con lo que es seguridad deportiva.
0: ¿Cómo está esa parte?
1: No, excelente, siempre tuve excelente relación con ellos, soy la que se ocupa personalmente, digamos, de consensuar esto, más allá que después la parte de tesorería va, realiza los contratos, realiza los pagos, pero yo soy quien me ocupo de ver que se hagan las inspecciones, que se recorran las canchas, de qué necesita cada club, cada presidente que me llama, que me dice, Eugenia, necesito, mirá, tengo todo en orden, que hoy vengan. El tema papeles, como siempre les digo, el seguro, la habilitación municipal. Por eso te digo, no es solamente el partido del fin de semana, claro, es la organización que hay detrás de todo esto.
0: O sea, gran parte de lo que pasa hoy en la Liga Diamantina te atraviesa, digamos. Es tremendo, es un montón, ¿eh? O sea que la continuidad sería seguir trabajando de esta forma, ¿no es cierto?
1: Ojalá que sí, ojalá esperemos que sí.
0: Bien, y el anhelo también, Gisela, de tu parte, digo, seguir trabajando por los clubes, por esta continuidad que hablaba recién Eugenia, ¿no? De que está todo en orden, todo funciona.
2: Todo funciona, todo funciona. Lo que estamos ahora trabajando mucho es recuperar el fútbol femenino, que lamentablemente tuvo un descenso de categorías, un bajón de jugadoras, y tuvimos, te digo lamentablemente, que chicas se vayan de pase a otras ligas porque no teníamos las categorías para que haya acá competencia. Claro. Entonces estamos tratando y trabajando para que vuelvan a su liga, puedan venir a competir acá y nada, seguir creciendo en esto que ya llevamos también 8 años y fue una novedad, fue un furor. Tuvimos una baja, pero bueno, queremos y estamos trabajando en eso.
1: Que fuimos también, digamos, quien nos tocó iniciar con todo este proyecto del fútbol femenino. Fuimos quien, digamos, lo introducimos, invitamos, los clubes también, obviamente tuvieron su gran participación porque fueron quien convocaron a las jugadoras, quien les dieron un lugar, un horario, un profesor. Así que bueno, somos ambas, me refiero a clubes y liga. Claro. Somos parte fundamental en eso y bueno, y se busca que no desaparezca, ¿no?
0: Qué bueno. Bueno, felicitaciones por el trabajo. Muchas gracias. Mucha suerte en la asamblea que se viene, me decían, el miércoles 26. Ya próximamente entonces. ¿Algo más que quieran agregar, que quieran dejar? Me parece que ha sido muy importante todos los detalles que han brindado para que la gente sepa y conozca, y los clubes sobre todo sepan del trabajo que se viene realizando en la liga y cómo darle continuidad, ¿no es cierto?
2: Así es, exacto.
0: Gracias por venir al piso.
2: Gracias,
0: Gino.
2: Gracias a usted.
1: Gracias.
0: Con nosotros aquí en el piso de la radio, acompañándonos, quienes darían continuidad al consenso de los clubes en la Liga Diamantina de Fútbol. Eugenia Maneiro, que sería la futura presidente de la Liga, y Gisela Toñuti acompañándonos también en la comisión directiva. Nosotros vamos a un flash informativo, más noticias, más novedades, y ya venimos con el cierre del programa, con la última media horita de esta mañana de martes 18.
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12: Marina Milei comienza a coordinar la visita del Papa León XIV a la Argentina. El gobierno nacional iniciará este martes la organización formal de la visita del Papa León XIV prevista entre el 8 y el 11 de noviembre. La secretaria general de la presidencia, Karina Milei, encabezará la primera reunión en Casa Rosada junto a ministros, autoridades porteñas y representantes de la Iglesia. La agenda preliminar contempla actividades en Buenos Aires, Luján y Córdoba con actos religiosos y públicos. El operativo de seguridad tendrá alcance nacional y requerirá coordinación entre fuerzas federales, provinciales y locales. El Ejecutivo calificó la visita como histórica y anticipa un amplio despliegue logístico y sanitario.
11: Provinciales.
12: El programa de desendeudamiento ya alcanzó a más de 6.300 entrerrianos. Un programa de desendeudamiento y unificación de pasivos impulsado por el Gobierno de Entre Ríos y el Banco de Entre Ríos ya recibió 6.306 inscripciones y dio respuesta a 2.921 solicitudes por un monto de 14.515 millones de pesos. El 40% de los pedidos sigue en trámite y un 16% quedó fuera por condiciones ante el Banco Central. La iniciativa permite a trabajadores y jubilados cancelar y unificar deudas con bancos, financieras y mutuales bajo tasa fija del 60%, hasta 72 meses de plazo y 2 meses de gracia. Dato clave, el 21% de los beneficiarios pertenece al sector privado, ampliando el alcance de esta herramienta a más familias entrerrianas.
11: Deportes.
12: Las Leonas consiguieron un triunfo impresionante ante Alemania por 3-2 y tienen casi asegurada la clasificación en el Mundial. La selección argentina de hockey sobre césped logró un triunfo clave en el Mundial que se disputa en Bélgica y Países Bajos. Por la segunda fecha del Grupo B, las Leonas vencieron 3-2 a Alemania en un partido muy parejo. Los goles fueron de Eugenia Trincinetti y dos de Agustina Gorselani, figura del encuentro. Tras el empate inicial frente a Estados Unidos, la victoria deja al equipo argentino cerca de la clasificación. El cierre de la fase de grupos será este miércoles ante Escocia.
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1: Bueno, tenemos más información, Gino. 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
0: Bueno, todo lo que va pasando te lo vamos contando aquí. Se viene la 32ª Fiesta Nacional de la Avicultura. ¿Eh? Se viene la Fiesta Nacional de la Avicultura ya muy pronto. Pero lo que quería contarte es que este miércoles se hace el lanzamiento. Después te voy a dar más detalles. Pero la Fiesta Nacional de la Avicultura está programada para el viernes 6, el sábado 7 y el domingo 8 de noviembre.
1: Uh-huh.
0: Ya preparándose entonces con todo para la Fiesta Nacional de la Avicultura. Y este miércoles 19, mañana, en Crespo, se hace el lanzamiento. Y allí vamos a estar para llevarte todas las novedades de la Fiesta Nacional de la Avicultura, que se viene con unas cosas tremendas.
1: Sí, obvio. Sí, la verdad que sí. Esto se está palpitando ya hace un tiempo, que se empezó a comentar y bueno, que empezó todo el lanzamiento oficial de esta fiesta. Así que mañana nos enteraremos seguramente de muchas más novedades que nos va a dejar esta próxima edición, ¿no? Viste que normalmente salen, bueno, nombres de artistas, uh-huh, los precios, bueno, toda esa información clave que no podemos dejar de tener en cuenta a la hora de conocer y querer, bueno, ir a asistir a un evento para que ustedes, bueno, ya vayan agendando, por supuesto. Bueno, estamos viendo más información. Como ustedes ya saben, van a poder encontrar mucha más información en nuestra web diamantefm.com.ar, así que no dejes de meterte ahí para enterarte de todo lo que está sucediendo. Por ejemplo, los bomberos de Diamante, que lanzaron una campaña solidaria para traer su nueva unidad forestal, ¿sí? Esto inició este lunes, o sea, en el día de ayer, una campaña que busca reunir fondos destinados a cubrir los gastos administrativos y el flete internacional de la nueva unidad de combate forestal que fue adquirida por la institución. Y bueno, desde el cuartel aclararon que el móvil ya fue abonado y que el objetivo de esta colecta es afrontar los costos necesarios para concretar lo que va a ser su traslado hasta Diamante. La campaña comenzó el 17 de agosto y se extiende hasta el 30 de septiembre. Al finalizar, la institución dará a conocer el monto total recaudado. Cada granito de arena, por muy pequeño que sea, nos ayuda muchísimo, señalaron desde bomberos, al tiempo que destacaron la importancia que tendrá la incorporación de esta unidad para continuar fortaleciendo la respuesta anti incendios forestales y proteger a Diamante y localidades de la zona. ¿Sí? ¿Cómo colaborar? Bueno, quienes puedan realizar un aporte pueden hacerlo mediante el alias bomberos.diamante.mp y también se deja un CBU. Y desde Bomberos agradecieron la colaboración y especialmente la difusión de esta campaña, que ya la vamos a estar compartiendo también en redes sociales, @DiamanteFM, así nos pueden ir a seguir, con la expectativa, bueno, de que el nuevo móvil pueda llegar próximamente ya al cuartel de Bomberos Diamante y sumarse al servicio de nuestra comunidad.
0: Perfecto. Todas las novedades, todo lo que pasa, te enterás acá. Vamos al horóscopo a esta hora. A ver qué nos dicen los astros, te lo contamos aquí en la radio.
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Y comenzamos a repasar así el horóscopo del día para este martes 18 de agosto, claro, en la temporada de Leo. Ya en lo último de Leo, te cuento que están ante una gran oportunidad los leoninos para desprenderse de todo lo que no los deja avanzar o para darle ese gran giro a su destino que llevaban tanto tiempo deseando. Júpiter, les cuento, y Saturno los van a ayudar a que ahora sí logren dar el paso. Sin embargo, deben tener cuidado con las envidias y los enemigos solapados porque se las complican ahí un poquito a Leo. Vamos con Virgo. Llegan a ustedes grandes cambios e incluso grandes oportunidades en el trabajo o los asuntos materiales, aunque todo esto no llega de golpe, sino que llega acompañado del esfuerzo o incluso de los sacrificios que suelen ser habituales. A pesar de todo, van a entrar ahora en una temporada mejor y si llegan oportunidades, bueno, Virgo, no las rechaces. Seguimos con Libra. Esta puede ser para vos una gran semana, no solo porque se acercan novedades muy buenas, sino porque vas a lograr mantener como una armonía interior muy importante en medio de circunstancias cambiantes o inciertas. Gran actividad física e intelectual, pero al mismo tiempo serenidad interior y sabiduría a la hora de actuar, Libra. Seguimos, vamos con Escorpio. Conexión positiva entre Júpiter y Saturno te va a beneficiar, sobre todo en el ámbito profesional y los asuntos materiales. También en la vida y las relaciones sociales es la hora de tomar las iniciativas e incluso de ser algo más audaces de lo habitual. Incluso, aunque bueno, los comienzos sean más difíciles a veces de lo esperado, hay que confiar, Escorpio.

Seguimos ahora con Sagitario. Bueno, segunda mitad del mes se va a poner en marcha un gran cambio para Sagitario relacionado con los asuntos materiales y el trabajo. Bloqueos, dificultades o preocupaciones que finalizan o que empiezan a solucionarse, al mismo tiempo se van a abrir nuevos caminos, muchos más afortunados, aunque a medio o largo plazo, Sagitario. Vamos con Capricornio. Desde ahora, esta semana, muchos de tus problemas comienzan a solucionarse y muchas de tus dificultades van a alejarse o a resolverse por sí solas. Aunque con esfuerzo y lentamente vas a tener como la sensación de estar saliendo de un oscuro túnel. Y ese proceso va a tener su comienzo o su aceleración a partir de esta semana, Capricornio. Venimos ahora con Acuario. Acuario, poco a poco, aunque con gran firmeza, vas a comenzar una etapa de actividad apasionada, ¿sí? Porque esto está muy relacionado, claro, con tu trabajo, pero con asuntos materiales también. Y no solo vas a tener éxito, sino que al final todo se termina siendo de la forma que vos deseas o que consideras más correcta. Además, llega para vos una valiosa ayuda que te llevará al éxito, Acuario. Seguimos, vamos con Piscis. Bueno, todo indica que la semana se presenta bastante feliz para vos y no se refiere solamente a la paz interior, suerte o éxitos mundanos y materiales, sino también vivencias afortunadas en el amor o la llegada de una nueva relación que tendrá comienzos muy buenos, afortunados, claro. Los viajes, Piscis, también te van a traer mucha suerte para el amor.

Bueno, estamos ahora con los últimos ya de los signos, así que atención, vamos a continuar con Aries. Todo indica, Aries, que esta semana comienza para vos con muy buen pie, especialmente si en estos días volvés al trabajo. De todos modos, en esta semana se pondrá en marcha importantes cambios, novedades, ya sean asuntos materiales, personales o de otra naturaleza, pero que resultarán altamente positivos para vos. Seguimos con Tauro. Tómate las cosas, Tauro, con calma. No te inquietes por dificultades o preocupaciones que son pasajeras y de tu alcance menor, claro, del que vos imaginás. Algo que en estos momentos quizás es un problema para vos, bueno, al final se termina convirtiendo en una gran oportunidad. Pronto cambia la suerte en las finanzas para los taurinos. Seguimos, vamos con Géminis. Es el momento de tomar decisiones o de avanzar hacia adelante. Ya no tenés que titubear más o darle la vuelta tanto a los asuntos que cuya solución tienen clara ya desde hace tiempo. De todos modos, para tu tranquilidad, Géminis, la excelente constelación de Júpiter y Saturno te va a ayudar eficazmente a que aciertes en tus decisiones e iniciativas. Y el último es Cáncer, y con ello cerramos. Y te digo, Cáncer, que no te pierdas en los pequeños detalles o inconvenientes, porque ya nada va a impedir que se abra para vos un cambio bastante bueno, especialmente en los asuntos materiales o del trabajo. El nuevo curso te trae cosas muy buenas, un nuevo comienzo por un cambio mucho mejor que el anterior, y ni tus miedos lo van a poder impedir, Cáncer. Con ellos cerramos el horóscopo del día.

0: Vale.
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0: 9:59, estamos llegando al final del programa del día de hoy. Saludo a la gente de Valle María que se suma, a la gente de Aldea Protestante que estuvimos el domingo por allí, la pasamos muy bien. El saludo Libertador San Martín presente siempre, por lo menos son los mensajes que me han llegado a esta hora. Gracias por estar. Estefi, sí. Llegamos al final.
1: Bueno, sí, Gino, la verdad que sí, era una mañana muy gris, lluviosa, la verdad que muchísima gente se ha sumado.
0: Gracias, che, qué lindo, qué cantidad de amigos que se han sumado a la radio hoy.
1: Sí, sí, sí, y las distintas opciones, por supuesto, que te ofrece Diamante FM, de YouTube, web, aplicación. Muchos que se quedan ahora enganchados y que, bueno, agradecemos. Y siempre tenés que saber de si vos estás del otro lado, que nunca te podés perder Diamante FM, la mañana, su programación, por supuesto.
0: No podés perderte.
1: Porque siempre hay sorpresas, novedades, notas muy interesantes, las notas esas que vos decís, bueno, esta nota, ¿por qué nunca salen? ¿Por qué nunca están en la radio? ¿O por qué no tenés sus palabras, sus declaraciones? Bueno, sucede, ¿no? Que si vos te quedás prendido a la radio y a Diamante FM, vas a tener esa información y esa respuesta que muchas veces estás buscando. Así que la recomendación es que siempre estés con la radio o con alguna de nuestras opciones ahí enganchado, ¿no?
0: Siempre conectado, de eso se trata, porque así nos comunicamos. Vos nos acompañás de 7 a 3 en vivo y nosotros te contamos las cosas que pasan, ¿no es cierto?
1: Me encantó el programa de hoy, muy completo, Gino, así que nos despedimos con un día gris, que por momentos llueve bastante en la ciudad.
0: Sí, qué chaparrones caían. Recién iba a pasar la cantidad de milímetros, 30 fue en Valle María. No tenemos preciso todavía acá porque estamos esperando que termine de llover. O sea, dentro de 10 días más o menos. No,
1: claro.
0: Ojalá que no.
1: Yo creo, tengo esperanza de que va a ser hasta hoy.
0: Bien.
1: Ojalá, bueno, no qué sé, lindo, es mi sueño. Tanto que hablamos estos días de soñadores, bueno, mi sueño es que deje de llover y salga el sol. Estamos con 9 grados 6, la sensación térmica, esto se mantiene, Gino, hasta 11 grados puede llegar en la tarde la temperatura máxima.
0: Okay.
1: Y bueno, hasta la tarde, por lo menos hasta las 16 horas, se ve acá que tenemos porcentaje de lluvias hasta el mediodía. Siesta, te diría, lo más alto de que pueden seguir estos chaparrones. Y bueno, después yo creo que empieza a mejorar, ¿eh? Bueno, tengo esa esperanza. Así que seguiremos en comunicación y en contacto siempre. Quédense prendidos a Diamante FM, como les decimos.
0: Final, quédense con la continuidad de la radio. Un abrazo. Gracias, Nahuel, en la parte técnica. Steffi y Gino estuvimos charlando. Disfruten el día y la vida. Gracias a todos por ser parte. Nos encontramos mañana a las 7. Chau, chau.

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0: Bueno, hemos llegado. ¿Cómo andan? ¿Cómo están? ¿Cómo empezaron este martes? ¿Cómo empezaron esta semana? Así con fiaca como me está pasando a mí. Yo decía, ¿qué día antes empezaba? ¿Cómo puedo empezar a tener una forma distinta? Tengo tanta fiaca. ¿Qué invierno que tenemos? No hace tantísimo frío, ¿viste? Un poco me he abrigado igual. Pero no hace tantísimo frío. Pero estos días así grises, que las nubes grises también forman parte del paisaje, no sé qué más. Ya está, viejo, ¿hasta cuándo? Que salga el sol de una vez, ya estamos. ¿Qué paisaje ni qué paisaje? Metete el paisaje. Comenzamos la semana hasta que esto suceda con muchísima fiaca. Mi nombre es Santi Cáceres, son las 10 de la mañana con 14 minutos en la Argentina y quiero decirte que comenzamos la semana. En este dial Diamante FM 95.7, que estamos en la aplicación, no te olvides, avísame cómo sale. Mariel, ¿ya sale bien o no?
1: Hola, tinta.
0: En la aplicación Diamante FM 95.7 y estamos en www.diamantefm.com.ar. No busques más YouTube, no salimos por YouTube, después subimos la nota. Así evitamos que yo tengo que estar con la cabeza en un montón de lados. Va a ser más fácil que lo hagamos así. Total, no hago un programa para YouTube. Si lo estaban acostumbrados por ahí que estaban, que recién mandó, estás. Mariel me decía, ¿no estás? Sí, sí estoy, pero no salgo por YouTube. Y de esa manera nos vamos a ahorrar un montón de problemas, ustedes y mí. Después subimos la nota igual que vamos a hacer y con policía. Después lo vamos a subir al Facebook de Diamante FM, al YouTube de Diamante FM y va a quedar ahí. Bueno, y de esta manera comenzamos el hasta que esto suceda el día de hoy, en esta jornada lluviosa, gris. Falta que sea helada y fría como para decir espanto, ¿viste? Pero me gusta el invierno, prefiero el otoño. No me gustan los días lluviosos tanto, uno o dos días está bien, pero ya tanto día ya veo que tanto día gris, ¿viste? Como decir, y decir, bueno, ya está. No te digo que quiero que vuele el calor y quiero todas esas cosas, pero digo un poquito, ya un poco. Que vaya asomando el sol. Bueno, prepárense, mate, prepárense, que vamos a compartir este programa radial, magazine informativo, hasta la 1 de la tarde. Me voy a hacer el mate yo, que ya puse a calentar el agua. Información, entrevistas, consignas, buena música. Quédate ahí, en la 95.7. Buena compañía en el dial. Voy a buscar el mate porque si no, no puedo empezar. Ustedes comprenderán que sin tomar mate no puedo empezar, así que vamos derechito a presentar la consigna en este martes 18 de agosto del 2026. ¿Cómo estuvo el fin de semana largo? El lunes trabajaron, nosotros nos tomamos. Ya fue. Ya a esta altura. Ya digo, nada, el feriado que haya dando vuelta. ¿Qué es esto? No, pues, es día institucional, lo tomamos igual.

0: Bueno, feriado nos tomamos. Espero que ustedes si han podido descansar o bueno, si tuvieron que trabajar, bueno, es mejor si pudieron descansar. ¿No? Si pudieron descansar, mucho mejor. Me pico el ojo. Presentamos la consigna, vamos.
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10 de la mañana con 26 minutos. Ay, Dios. Y no para de llover, ¿no? Ustedes me tienen que avisar. Yo ya de acá ya no veo más para afuera. Así que ustedes me tienen que avisar a ver cómo viene la cosa. Hola, Santi, buen día. Hermosa lluvia. ¿En serio? ¿Te gusta? Pará, buenos días. Linda lluvia, ya está. Ah, linda lluvia. Claro. Ya está, ya llovió. Quiero el sol otra vez. Porque no te, la ropa no se me seca. Y ya basta de llover, por favor, buen martes. Bueno, muchas gracias, Rosa de Palermo, por tu mensaje y por estar ahí firme siempre. Ya sos, estás dentro de la mesa de los oyentes fieles. Mariel, ¿cómo estás? No sé el programa hoy. Sí, Mariel, acá estoy. Buen día, se escucha por la aplicación. Bueno, muchísimas gracias. Muchas gracias. Hola, Jorge. Hijo. ¿Cómo estuvieron los pastelitos, Jorge? Buen día. Hola, buen día, Santi. Te extrañé ayer. Yo trabajé. Ay, Laura, pero tomate el feria. Bueno, muchas gracias por haberme extrañado. Qué lindo recibir ese mensaje, Laura. Gracias porque escribís todos los días al principio. Muchísimas gracias.

Bueno, 10 de la mañana con 28 minutos. Vamos con la consigna y después vamos a saludar a los amigos patrocinadores de la misma. Pero primero contamos a ver cómo se desprende la consigna de hoy. Pasó un encuentro de teatro de mamás en la ciudad de Diamante. Fui el sábado. Fuimos con el grupo de teatro mío, del Centro Cultural Independiente La Barranca. Habíamos avisado ya hacía un poco más de una semana, más o menos. Una semana vamos a poner para no pifiarle. Que no íbamos a poder presentar la obra por motivos de una de mis integrantes, de las partícipes de la obra. Tuvo un tema de salud delicado, bueno, tuvo una internación de por medio y demás, y no tuvimos que bajarnos, después le dieron el alta y todo. Y es más, nos pudo acompañar ese día a ver alguna de las funciones que se daban. Quedamos igual en la cartelera, yo avisé con tiempo para que no pasara eso, porque me preguntaron dos o tres que habían ido ahí a ver que no había estado. Simplemente quería decir que avisé con tiempo, una semana antes, de que no íbamos a poder. Cuando vi que ya estaba, que estaba mi alumna en la clínica y estaba medio... dije, bueno, vamos a tener que avisar con tiempo y bajar por ese motivo. Pero afortunadamente está todo bien, en algún momento vamos a presentar la obra. Este año sucedió algo que es muy bueno. Nuestro encuentro de teatro se llama Encuentro de Teatro y no Festival. Algunos nos dicen Festival de Teatro. Pero para ser categoría festival de teatro tiene que tener y perdurar en el tiempo, dentro del organigrama del evento, actividades adicionales, además de la función que se da de una obra de teatro, ya sea uno o dos días, puede ser solamente, eran tres, ahora son dos, se ha sacado un día. Tiene que tener actividades adicionales, por ejemplo, seminarios o algo que suceda fuera también del escenario principal, del escenario del teatro Marconi de la ciudad de Diamante. Por eso es encuentro. Vos vas, que está muy bien que sea igual encuentro. Vas, ves las obras, la obra termina, puedes quedarte a la siguiente y después el encuentro termina y listo. Pero ahora pasó que, como se trabajó en conjunto con la Marranca, se acopló un poco, se sumó más por vocación propia que por invitación del municipio. Fue una cosa que es medio que desde el intento, ¿no?, de la Barranca, bueno, a ver cómo se podía sumar y llevar ideas, y han aceptado, por suerte. Entonces se hizo un seminario de melodrama, se llamaba. Y participé, fuimos el sábado a la mañana, a las 10 de la mañana el sábado. Medio temprano era, pero bueno, fuimos y la pasamos muy bien. La verdad que fue muy, muy lindo compartir y con otra gente de Diamante que le gusta el teatro. Hacía mucho no era alumno yo, sino que siempre estaba dando clase, entonces está bueno también tener ese rol y estuvo lindo. Fueron tres horas que la pasamos muy bien. Antes de seguir con el relato para la consigna, el encuentro de teatro, bueno, yo celebro que se haga, ¿no?, que sea una fiesta que quede aquí en la ciudad y que ojalá, porque por ahí las cuestiones culturales es donde se recorta primero. Entonces celebro que se siga haciendo. Ahora, críticas hay para hacer, sí, hay críticas para hacer. Lamento que no que haya el grupo de gente que estaba trabajando antes, ¿no? Hace muchísimos años tenía como referencia que uno iba, entraba a la sala y te recibían y ya sabían bien cómo funcionaba todo, hacía que todo un mecanismo que ya funcionaba, que esas mujeres no van a ver dos versiones, está la versión de ella y bueno, y la versión del director de cultura, bueno, lo que sea, que terminó trabajando el director de cultura, pero falta gente. La Barranca, muy del grupo de la comisión de La Barranca, muy comprometido con la cultura, no con la gestión no, pero sí con la cultura, y bueno, colaboraron un poco, pero claro, hay cosas que yo no puedo creer, ¿no?, que el municipio no tenga gente para poner en el ingreso, que las que... Cuando yo fui el sábado a ver algunas obras con mi... Bueno, estaba la viceintendente, no alcancé a ver bien. Después salí a la obra y ya no estaba armada, no había nadie. Eran las 7:30 de la tarde y no había nadie para recibir la gente. Yo estaba con una remera de La Barranca, Centro Cultural. Entonces, una de las... Mirá vos lo que me pasó. Esto te lo juro que es así, ¿eh? No voy a llegar nada. Una de las del elenco que seguía dice que le tocaba actuar como estaba atrasado y no sabía a quién preguntarle a qué hora iban a actuar y tenían que avisarle para que después lo fueran a buscar.
Entonces, que no sepan ni siquiera a qué hora van a actuar y no tengan a quién preguntar. Me preguntaban ellos, mirá, está una hora atrasado esto, más o menos calcularle eso, pero más no te puedo decir, no hay nadie acá, no hay nadie a quien preguntarle. Qué sé yo, veo para adentro, estaba literalmente el intendente llevando sillas adelante, porque no hay gente para que haga eso, entonces estaba el director de cultura y el intendente acomodando sillas. Vos decís, che, qué bien el intendente, que mirá vos, ¿no? Porque otros intendentes no hacen eso, ¿no? Por lo general va otra gente a hacer ese tipo de trabajo. Muy bien, lo puede ver de esa manera. O puede verlo porque no tiene autoridad suficiente como para mandar a gente que lo haga. Yo no puedo creer que la dirección de turismo, que trajeron una, yo no tengo nada personal con la directora de turismo, pero trajeron una directora de turismo, y vos decís, bueno, ¿y qué cambió? Si el, por ejemplo, y estábamos hablando la otra vez, el cartel, las letras de diamante sigue igual de feo que antes. Estoy seguro que con lo que sale un sueldo de un funcionario, de la directora de turismo, por ejemplo, nueva, ya pintaban y arreglaban esas letras. Venía gente a sacar una foto ahí y está todo igual. Entonces, vamos a sumar un funcionario, vamos a sumar una silla más, ¿para qué? Para ir a Buenos Aires a sacarnos fotos y promocionar diamantes. ¿Qué vas a promocionar? Pintalo, pintá mínimamente. Tener la iniciativa de pintar las letras de diamante, cosa de que si hay un evento que convoca gente de afuera, como lo puede ser el evento de teatro, de encuentro de teatro, haya un lugar mínimamente más o menos presentable. No te estamos pidiendo grandes cosas. Entonces, para esto se hace una función más. Bueno, dejá. Una vergüenza que no haya gente que reciba. Una vergüenza que vos tengas un grupo de gente y que por H por B y dos versiones distintas no se pueda tomar tan a la ligera, pero bueno. Son dos versiones distintas, eso hay que aclararlo. Hay gente que le crea un grupo y gente que le crea al director de turismo. Cada uno decidirá. Pero no puede ser que no haya gente para recibir. Hay que solucionar ese tema, para recibir a tanto a los asistentes que van a ver la obra como los distintos actores y actrices que vienen. Pero bueno, fuera de eso, que es una crítica, por suerte la gente va, es un evento que resiste pese a... resiste y la gente sigue yendo. Hay un horario pico, yo creo que se tendría que ver eso, a ver si se puede agregar un día que no empiece tan temprano, porque vos sabés que la gente empieza a llegar más que nada después de las 6. Entonces vos tenés mala intención, sacás una foto a las 5 de la tarde y no va a haber un par de cabezas ahí sentados nomás. De cabeza digo en las butacas, vas a ver ahí afuera unas siluetas. Ahora, si vos sacas una foto a las 9 de la noche, está lleno y colmado, hay que agregar silla y está el intendente de Ciojieco llevando silla adelante porque no hay quien lleve la silla. Podés sacar esa foto también si querés. Entonces, tendrían que ser 3 días y si no se puede por cuestiones de gasto, qué sé yo, vaya uno a saber, ver la manera, ver cómo se puede hacer para optimizar esos 2 días y también que seamos buenos anfitriones a la hora de... Bueno, simple, es una simple opinión constructiva. Felicito a la Comisión de la Barranca que colaboraron desinteresadamente, no para ayudar a la gestión, que por ahí se quieren también entrar a mirar cómo están, tienen que llamar, no. Esta gente es porque piensa como yo difundo el encuentro de teatro, asisto al encuentro de teatro, traté de participar, o sea, porque apuesto por la cultura a pesar de la gestión ocasional que esté en estos momentos. Y el Grupo de la Barranca lo mismo. Piensa de esa manera, la Comisión es un grupo independiente que colabora con un evento cultural. Y yo lo celebro y me parece que así tiene que verse la cosa. Hicieron una peña, estuvimos ahí ayudando en la cantina y demás. Lindo, que haya alternativas dentro del encuentro de teatro. Bueno, es algo que tiene que perdurar en el tiempo para ver sus frutos a posteriori. Bueno, eso, simplemente. Celebro que siga el encuentro de teatro. Y celebro que la gente siga apostando y siga yendo a las funciones. Eso es muy bueno porque eso va a hacer que no lo puedan sacar tan fácil al menos.

0: Bueno, fui a hacer el seminario de que se ofrecía en La Barranca. Esto era también invitado por el Contier y toda la, bueno, toda la movida teatrera que hay en la provincia. Y entonces pedían que le aprendamos un texto chiquito, cortito, y que llevemos algo de vestuario, ¿no? Como para jugar un poco. Bueno, yo tengo, como soy profe de teatro, tengo una bolsa ahí llena de llena de elementos, así, sacos, cosas así como para actuar. Entonces me llevé la bolsa de Guerrero, como siempre salgo tarde a todos lados. Era las 10, el coche estaba saliendo 10 menos 5, así que manoteé esa bolsa que estaba ahí, salí sin ver lo que estaba adentro. Y para mi sorpresa, encontré un pantalón ahí, que no tenía que estar ahí, era un pantalón que yo usaba, ¿viste? Y lo perdí, después estaba ahí, lo usaba más o menos, después no lo vi más, dije, bueno, se usa más. Y vos sabés que me puso contento porque encontré un pantalón que usaba cada tanto. Ahora me quedé un poco. Me lo puse hoy para venir acá. Porque antes lo usaba. Mirá vos por la cosa que me pongo contento. En un momento no lo vi más. Desapareció, se fue, me lo olvidé por ahí. Que yo vaya a no saber qué es lo que habrá pasado. Y pasaron los años. Y ahora que abro la bolsa esa, después de algunos 1 o 2 años que no abrí esa bolsa con vestuario para obras de teatro, encuentro pantalón. Claro, mirá vos, ¿qué haces acá, loco?
1: Quedaste en silencio. Y quedaste sin vida.
0: Bueno, vamos a ponerlo ya que está. Así que me puse contento porque encontré un pantalón que no tenía que estar ahí. Y dije, esto lo voy a hacer consigna porque no pasa todos los días. Y seguramente ustedes también se alegran por cosas muy sencillas.

Bueno, así que vamos a hablar de esto que te decía en la... Me estaba tomando unos mates y contestando algunos mensajes. Saludos, no sé si te los puedo nombrar o no algunos. Díganme si los puedo nombrar. Bueno, escuchá. ¿Qué fue lo último que te alegraste de encontrar? Esa va a ser la consigna de hoy. Entonces le pedí a la inteligencia artificial que me haga un texto para leerle en este momento. Ahora cómo puede empezar. Veamos. Puede ser algo que dabas por perdido hace meses, plata en el bolsillo, o ser de las cosas más comunes, que encuentres dinero en el bolsillo, en una campera, en un pantalón, una foto vieja. Eso también suele suceder. Quizás las generaciones de ahora no conozcan lo que era ir a revelar una foto. Que íbamos a Kodak y nos ponía, decíamos, revelado en 5 minutos, creo que era el último, o en una hora, no me acuerdo. Si no, tenías que dejarlo un día para el otro. Y antes tenías la foto ahí, ¿viste? Era una cosa tremenda, ¿viste? Voy a decir, qué cosa linda, nostálgica. Y ahora capaz que ya no, ya está todo digital, qué mierda. Pero antes se revelaba la foto. La llave que buscabas durante tiempo y perdiste, hiciste una copia y después la volviste a encontrar. Bueno, también suele suceder. A mí me pasó encontrar un pantalón de casualidad, adentro de una bolsa de vestuarios. No sabía ni que estaba ahí. Y fue como estrenar una ropa sin gastar un peso. Es como si compré un pantalón nuevo. Porque hay hallazgos que parecen insignificantes, pero generan una felicidad. ¿Qué sí? ¿Por qué te pones contento por eso? Bueno, lo generan. Encontrar un billete olvidado es prácticamente un aumento de sueldo. Nada, mentira. ¿Cuánto tiene que ser el billete para que más o menos valga la pena? Pero igual, y te encontrás plata y vos... ¿qué es esto? ¿Billete? Mirá, un hornero. Ni hablar de encontrar ese cargador que ya habías dado por perdido y estabas a punto de comprar uno nuevo. También puede ser algo distinto, encontraste una canción que no escuchabas hace años, también puede ser. Mirá, esto está bueno, esto que me tiró, esto yo no se lo pasé a la inteligencia artificial. Encontrar una canción que hace mucho no escuchabas y te alegraste. Decís, mirá esa canción. Y entonces la agregás a la playlist, a tu lista de escucha. Una persona que habías perdido de vista, la encontraste y decís, capaz que volviste a retomar algún tipo de vínculo. Un objeto de tu infancia, una oferta espectacular, o hasta encontrar un lugar que quizás estaba cerca pero vos no conocías. Así que hoy vamos a hablar en la consigna de qué fue lo último que encontraste de casualidad y dijiste, no, mirá dónde estaba esto, qué bueno que está. Vamos a hablar de esos pequeños hallazgos del día a día que quizás te pueden llegar a sacar una sonrisa, como la historia de mi pantalón.

10 de la mañana con 45 minutos. Hola Lore, ¿cómo estás? Hola Santi, ¿cómo estás? Nosotros fuimos al teatro y no vimos tu obra. No sabíamos que era por ese motivo que no se presentaron. Eso porque no escuchaba los programas, porque lo dije en dos programas distintos. Una ni bien pasó, que la di de baja, que fue una semana antes. Yo la di de baja el... Voy a poner porque me acuerdo, le dio la alta el viernes. Yo la di de baja, ponele... el jueves pasado.

Jorge, ¿cómo andás? Sí, casi lo leo, mi amigo. ¿Cómo están? ¿Cómo estuvo la venta de pasteles este fin? ¿Cuando llueve la gente compra más pastelitos o no? ¿Se puede contar lo de que jugaste al 500 y toda la cosa? Bueno, Clarisa, ¿cómo está? ¿Cómo le fue a los representantes de pequeños y grandes artistas este certamen nacional que llevó a representantes entrerrianos? Hola Santi, buen día, volvimos felices, ya te contaremos. Bueno, Clarisa, muchísimas gracias. Lo seguí un poquito ahí por el YouTube. Laura, que me manda una imagen. Mirá, te mando esta foto donde hay un amanecer y los rayitos del domingo. Muchísimas gracias. ¿Qué domingo? Si está nublado, Laura. Esta foto es vieja. Hola, Anto, ¿cómo estás? ¿Estás escuchando? Hola, Ana Francisca Álvarez, ¿cómo estás? ¿Estás escuchando? Hola, gracias. ¿Qué hice ahora, mujer? ¿Pero qué hice, Ana Francisca? Si yo te saludo, ¿qué es lo que hice ahora? Siempre te tengo presente, Ana Francisca, por favor. Te mando un abrazote.

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1: Hola Santi, estamos escuchando de las chicas de cultura. Te queremos, Santi. Bueno, saludo a las chicas de cultura. ¿La puedo nombrar o no? No me dijiste, yo calculo que sí, así que lo nombré.

Disculpa, Santi, que no escuché. Escucho el programa, pero desde la compu, pero no ando con la compu al hombro todo el día. Bueno, perdón, Lore, tenés razón. Perdón. Tal vez lo dijiste en un momento que está ocupada, seguramente, sí. Pero bueno, te esperamos cuando demos función, dentro de 1 o 2 meses. No sé, vamos a juntarnos el jueves, a ver cómo estamos. Y ahí volvemos a empezar. A ver si lo presento. Este año la vamos a presentar. ¿A dónde? Bueno, en algún lado. Con la gente de cultura. Chicos, me prestan para darme. Van a echar la mierda, ¿no? Así que vos dijiste esto del encuentro de teatro. Esto va a presentar ahora. Ah, qué sé yo. Vamos a ver dónde la presentamos. Vamos a presentar en La Barranca, seguramente. Ahí voy a ir yo después con el director y con Ezio. Amigo, ¿cómo están? Vamos a presentar la obra. ¿Me prestan un espacio? No, vamos a presentarla seguramente ahí en La Barranca. Hay que acomodar algunas cositas en el Centro Cultural Independiente de acá. Y después vemos si también lo podemos hacer en multiespacio. El teatro sería un sueño, ¿no? Pero sale muy caro, güey.

Bueno, voy a poner la consigna en el Facebook, a ver. Y vamos con esta versión. Media tranca palanca, ¿viste? Porque. Pero bueno, la mañana está gris. 10:51 a.m. Esto es Laberizo con Víctor Heredia haciendo Sobreviviendo. Un poquito de música, un poquito de noticias. Y no te olvides que pongo la consigna en el Facebook, Esto Suceda. Y ya que estás en las redes sociales, no te olvides de seguir el Instagram, de seguir la página, hasta que esto suceda. ¿Estamos? Dale, ahí vengo.

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2: Fin de semana largo, hubo más viajeros, pero las estadías fueron más cortas y cayó el gasto. Más de 1 millón de turistas se movilizaron en todo el país con un impacto económico de 245.907 millones de pesos, según CAME. Bariloche rozó el 100% de ocupación y Ushuaia llegó al 81%, mientras Esquel sumó propuestas gastronómicas. En el norte, Jujuy alcanzó el 83% y Santiago del Estero llegó al 100% en Capital, La Banda y Termas de Río Hondo. Entre Ríos tuvo fuerte movimiento en Villa Elisa, Federación y Paraná. Mendoza recibió más de 55.000 visitantes en Potrerillo, Malargüe y Ushuaia. En Buenos Aires, Tandil alcanzó el 90% y la costa atlántica mostró niveles moderados, con Mar del Plata y Pinamar cerca del 45%. El balance nacional refleja más viajeros, estadías más cortas y gasto selectivo.
1: Provinciales.
2: Lanzan créditos a tasa cero y cancelación en 24 meses para la cadena ovina y caprina en Entre Ríos. El gobierno provincial abrió una convocatoria destinada a jóvenes productores y emprendimientos de hasta 7 años de antigüedad. Los proyectos podrán acceder a créditos y hasta 3 millones de pesos con tasa cero, devolución en 24 meses y 6 meses de gracia. La iniciativa incluye actividades de cría, engorde, producción de carne, leche, lana y derivados, además de agregado de valor como quesos y procesamiento de fibras. La preinscripción estará abierta del 18 al 31 de agosto.
1: Deportes.
2: Franco Colapinto quedó en el podio de un prestigioso ranking de la actual temporada de la Fórmula 1. El piloto argentino de Alpine se ubicó tercero en el ranking de corredores con más vueltas completadas en la temporada. Colapinto alcanzó 665 giros detrás de Lewis Hamilton con 673 y Andrea Kimi Antonelli con 668. El dato refleja el buen rendimiento del argentino y las mejoras en su auto tras los problemas de 2025. La Fórmula 1 retomará la actividad de este fin de semana con el Gran Premio de Países Bajos, que incluirá carrera sprint y será la duodécima fecha del campeonato.
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0: 11 de la mañana con 9 minutos. Hola Santi, hola José Julián, ¿cómo andás? ¿Podés pasarme Matador de los Cadillac para Benicio, que camina por las paredes por no poder salir de la casa? Hola, Beni.
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0: ¿Cómo va la batería, Beni?

3435-137618 es el WhatsApp de la radio. Gracias a la gente que se comunica también a mi teléfono. Muchísimas gracias. José Miguel, ¿cómo le va? Me eliminó el mensaje. Bueno, ahí le puedo decir buen día. Gracias, José Miguel. Espero que andes muy bien y hayas comenzado bien esta jornada. Ana Francisca Álvarez, muy, pero muy buenos días.

Bueno, a ver, ¿cuánto para? ¿Cuándo miércoles va para ello? Te cuento que hoy martes, ¿viste que la semana pasada te dije que llovía hasta el lunes y a partir del martes había sol? Bueno, no. Pero tranca palanca, no te preocupes, porque la lluvia se va hoy. Hoy se termina. ¿Cuándo sale el sol? Mañana. Vos confía en mí que yo sé lo que te digo. Mañana sale el sol. Hoy es el último día de lluvia que vamos a tener. 11 grados de máxima, 8 la mínima pronosticada para hoy martes. A esta hora, 9 grados en Diamante. Ay, sí, va a haber lluvia. Va a haber lluvia. Aquí te espero, lluvia. Aquí te espero, sol.

Te cuento que entonces, vamos a ver cómo está la semana. Bueno, hoy es el último día de lluvias. Mateo decía, ¿hasta qué hora va a llover? Mirá lo que te iba a contar. Va a llover exactamente entre las 6 y las 8. O sea, a las 3 de la tarde ya hay poquita lluvia. Pero se va a mantener. Entre las 6 y las 8 van a ser las últimas gotas. Y después de esto, listo, ya está.

para las 9 poquito a poquito y después ya nada más. Y seguramente se despeje por completo a las 3 de la madrugada del martes. Mirá con la precisión que te cuento el clima. Miércoles, sol y nubes en Diamante y localidades vecinas. 16 la máxima para el miércoles, 7 la mínima. Jueves, sol y nubes, 22 la máxima, 9 la mínima. Sube la temperatura el jueves. El viernes, baja la temperatura. 14 la máxima, 4 la mínima. El viernes se va... Uy, el viernes vuelve el frío. Uy, el fin de semana va a ser frío. Pero va a haber sol. Todo no se puede. Viernes, muy soleado, con frío. Sábado, muy soleado, con frío. Domingo, sol y nubes, con frío. Y a partir del lunes... sube un poquito más la temperatura. Para resumírtelo así nomás, te cuento que hoy llueve hasta las 6 de la tarde. Después de mañana hay sol. Jueves sol. Viernes sol, pero va a ser frío. Sábado sol, pero va a ser frío. Y domingo va a ser frío. Así está el clima país y te lo he contado. Y ahora escuchamos al único, al mejor, al inigualable Abel Pintos. De Bahía Blanca a tus oídos, de Solo Vivir.

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1: Comprar una vivienda en Argentina equivale a casi 23 años de ingresos. Un informe internacional ubicó al país entre los mercados más difíciles para acceder a la vivienda. La relación entre el precio de una propiedad y los ingresos de los hogares alcanzó los 23 años, casi el doble del promedio mundial de 11. Argentina quedó en el puesto 169 de 181 economías analizadas, por encima de Brasil, Perú, Venezuela, Colombia, Chile y Uruguay. El relevamiento también reflejó que construir una casa de 100 metros cuadrados requiere más de 228 millones de pesos, sin incluir terreno ni impuestos.
0: Nacionales.
1: Javier Milei regresará al Congreso.

0: Eso para defender el presupuesto 2027. El presidente Javier Milei decidió concurrir al Congreso el próximo 15 de septiembre para presentar el proyecto de presupuesto 2027. Desde un atril en diputados expondrá los objetivos económicos y financieros, acompañado por Martín Menem y los presidentes de las comisiones Berti Venegas Lynch y Agustín Monteverde. El gobierno adelantó que el plan prevé una desaceleración de la inflación, recuperación de salarios reales y baja de impuestos para fortalecer la competitividad. El debate se hará en medio de negociaciones con gobernadores y sectores aliados.
1: Provinciales.
0: Avanza la estrategia sanitaria ante el impacto del Niño. El Ministerio de Salud de la provincia presentó lineamientos para reforzar la organización territorial frente a posibles inundaciones por el fenómeno del Niño. Se actualizaron protocolos de evacuación, provisión de medicamentos y vigilancia epidemiológica, además de rondas sanitarias y vacunación. El hospital designará referentes epidemiológicos para garantizar comunicación directa. La estrategia se articula con municipios, defensa civil, vialidad y prefectura naval, buscando fortalecer la respuesta sanitaria y preventiva ante un eventual escenario hídrico.
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0: 11 de la mañana con 26 minutos. Vamos a la entrevista del día de hoy. Como solemos hacer cuando comenzamos la semana hábil, vamos a tomar contacto telefónico con Jefatura Departamental Diamante. En esta ocasión vamos a hablar con el subjefe departamental de la ciudad de Diamante, Sebastián Ribasó, quien ha estado de guardia estos días. Sebastián, muy buenos días. ¿Cómo estás?
1: Buenos días, Santiago, para vos, para los oyentes y para tu equipo de trabajo.
0: Bueno, me alegra que te hayas reincorporado al trabajo. Hemos hablado antes, así que de todas formas, un abrazo y me alegra que estés nuevamente en el ruedo. Gracias por la comunicación. Gracias. Bueno, comenzamos con algunas de las actuaciones que tienen que ver con la ciudad de Diamante y también dentro del departamento, actuaciones policiales. Vamos a remontarnos al jueves pasado, donde se produjeron 3 detenciones, para que nos puedas contar cómo se llevaron a cabo. Hubo una que tiene que ver con un comercio que quisieron robar dentro del mismo. Hablemos un poco de las detenciones del jueves, Sebastián, por favor.
1: Exactamente, Santiago, como vos lo decís, el día jueves, personal del Comando Radioeléctrico, momento en que realizaba las recorridas de prevención en los distintos puntos y sectores de la ciudad, es alertado sobre un masculino de 56 años de edad, vecino de esta ciudad, sobre el cual existían medidas restrictivas ordenadas por la justicia local, y el mismo se encontraba en una vivienda lindera a donde reside la víctima. Esto sería en inmediaciones de calle Chacabuco, así que inmediatamente el personal del comando, como te decía, procede hacerse presente en el lugar y a la detención del mismo por desobediencia judicial. En esos momentos, minutos más tarde, también otra situación similar, pero ya un masculino de 29 años de edad, se encontraba en el domicilio de la víctima, sobre el cual había restricciones también impuestas por la justicia. Esta situación se dio en calle Andrade, así que las dos situaciones se pusieron en conocimiento del Ministerio Público Fiscal, que estaba de turno, quienes dispusieron el traslado hacia alcaldía de esta jefatura departamental, donde quedaron alojados en ese momento, continuando con los actuados de rigor. Por otro lado, también cerca del mediodía del jueves, comercio ahí en calle Colón constata de que una persona de sexo masculino de 29 años estaba apoderando ilegítimamente de un elemento, de una botella de una bebida alcohólica. Así que bueno, da aviso a la policía, el personal del comando se hace presente en el lugar, el masculino todavía estaba allí, así que proceden a la aprehensión y comunicación al fiscal en turno. Y también se dispone el traslado a alcaldía de acá de Jefatura, donde quedó alojado, y también se iniciaron las actuaciones de rigor al caso.
0: Bien, vamos a hablar de lo que fue el fin de semana en materia de siniestros viales. Más que nada, por ahí con la lluvia puede haber sido también un factor, no sé si determinante, pero partícipe de un siniestro que hubo aquí en la ciudad en 25 de mayo. Pero bueno, hablemos primero de lo que tiene que ver con Valle María y Libertador San Martín, para no mezclar las localidades. Comentanos, por favor, al respecto de esos siniestros viales.
1: Sí, tuvimos el día 13 del 8, alrededor de las 11:30, una intervención ahí de comisaría de Libertador San Martín, en calle 25 de mayo al 400. Ahí son alertados por un accidente de tránsito en el cual participaron un Fiat Palio de color negro y una bicicleta mountain bike rodado 27.5. El vehículo era conducido por una persona de sexo femenino mayor de edad, mientras que la bicicleta lo hacía un masculino mayor de edad. Si bien son materia de pericia las circunstancias del incidente, pero lo que se pudo recabar ahí en un primer momento de los testigos, los mismos partícipes del incidente, el vehículo se encontraba estacionado y al querer emprender la marcha, retomarla por la arteria, no se percata que en el mismo sentido circulaba el ciclista, golpea contra el espejo retrovisor del lado izquierdo, provocando su caída. Bueno, es asistido por el personal de salud, y minutos más tarde se informa que las lesiones no serían de consideración. Así que bueno, se iniciaron las actuaciones, trabajó policía científica, quien va a determinar exactamente lo ocurrido. Por otro lado, también, como vos decías, tuvimos un accidente de tránsito, lo que fue amaneciendo el sábado alrededor de las 4:20 de la madrugada. Ahí personal de comisaría de Valle María toma conocimiento de este accidente en ruta provincial 11 y calle Las Colonias. Acá participaron un Chevrolet Prisma conducido por un masculino mayor de edad y una motocicleta marca Honda Storm, también conducida por un masculino mayor de edad. Por razones de materia de pericia que trabajó policía científica en el lugar, aparentemente por los primeros indicios circulaba en el mismo sentido. El vehículo baja la banquina para ingresar a calle La Colonia, o sea, girar hacia la izquierda, y allí es colisionado por la moto. Producto de esto, el conductor de la moto cae de la cinta asfáltica, es atendido por personal del Hospital San José, donde se realizaron los estudios pertinentes, y minutos más tarde el médico de policía informa que las lesiones sí eran de consideración. Así que bueno, como te decía, trabajó policía científica, trabajó comisaría de Valle María, colaboró personal de caminera para el control del tránsito. Así que bueno, eso sería más o menos los accidentes en
0: Libertador y Valle María.
1: Después tuvimos uno sin lesionados acá en la ciudad. Fue en calle 25 de Mayo y Belgrano, el viernes alrededor de las 17:30, donde participaron un vehículo, un Peugeot, y una camioneta Ford Ranch. Ambos vehículos conducidos por personas de sexo femenino, mayores de edad. El Peugeot lo hacía por calle 25 de Mayo, de norte a sur, perdón, mientras que la camioneta lo hacía por Belgrano de oeste a este, y bueno, en la intersección ahí se produce la colisión. No hubo lesionados, solo daños materiales, así que intercambiaron información para los seguros y se liberó la arteria.
0: En este caso, estaba leyendo yo los comentarios de ahí que ponían que el vehículo que venía por Belgrano quería doblar y meterse a 25 de Mayo. Esta es la palabra que quería decir. Por lo tanto, si bien, porque dice que se pierde, estaba leyendo ahí, ¿no? Porque hay que respetar la derecha, decía, pero otro le contestaba, no, pero el vehículo quería ingresar a 25 de Mayo, entonces ahí pierde la derecha. En estos casos, ¿qué se les puede decir respecto a lo que tiene que ver con las normas de tránsito? ¿Qué le diría a vos?
1: Cuando uno viene por la mano derecha, tiene la prioridad de paso, pero en el momento de que va a hacer ingreso a otra arteria, o sea, va a girar, en ese caso pierde la derecha y tiene paso el otro vehículo. Está bien el comentario de esa persona.
0: En este caso sería, porque decía que tenía prioridad el de Belgrano, pero claro, no, porque el de Belgrano iba a ingresar a 25 de Mayo.
1: Si entonces va a girar, pierde la derecha.
0: Era el de 25.
1: Frenar y darle paso al otro vehículo.
0: Bien ahí. Bueno, igualmente quedó esto sin lesionado, simplemente daños materiales.
1: Exactamente, y iban a presentar las correspondientes denuncias en los seguros.
0: Bueno, hablemos de lo que tiene que ver con esto que también tuvo buena recepción en redes sociales, sobre el personal de la Jefatura de Diamante que se capacitó en Buenos Aires junto a Policía Federal. ¿De qué se trató esta capacitación, Sebastián?
1: Sí, exactamente. Personal de acá de la Jefatura de Diamante realizó una capacitación en Buenos Aires en la Policía Federal Argentina. Esto es en el marco de las políticas de profesionalización y actualización permanente impulsada desde la Policía de Entre Ríos. Continuamente estamos haciendo cursos y haciendo perfeccionamiento, tanto nuestro como del personal. En este caso, una funcionaria perteneciente a la sección de GED, o sea, el grupo especial, de acá de la Departamental Diamante, se trata de la cabo primero Taborda Mayra. Ella finalizó y aprobó el curso de capacitación especial, todo lo que sería en la utilización de armas de medio transporte y terminales. Esto fue dictado por la División de Unidad de Prevención en Medio del Transporte de la Policía Federal. El curso se realizó en la Ciudad Autónoma de Buenos Aires entre los días 3 y 14 de agosto de este año. El curso era orientado a fortalecer las capacidades operativas del personal en torno a cada complejidad de cada situación, tanto en terminales como estaciones de tren o de colectivo, y en el interior del medio de transporte, actuar en esa situación. La capacitación incluyó instrucción técnica, táctica y legal sobre el empleo de armamento policial, con el énfasis siempre en la prevención y la seguridad de los ciudadanos y el uso racional y responsable de la fuerza, sobre todo cuando hay una afluencia de personas, tratar de usar racionalmente la fuerza con la que contamos. Esto es un logro que realizó la funcionaria, un logro para la Jefatura Departamental Diamante, reafirma el compromiso institucional y de los efectivos para estar siempre capacitándose, así que aprovechamos para felicitarla por haber aprobado el curso, y bueno, luego esto podrá ser retransmitido al resto del personal y sus compañeros para retransmitir los conocimientos que obtuvo en Buenos Aires.
0: Bueno, repetimos el nombre de ella, es Mayra Taborda, me dijo, ¿no?
1: Cabo primero, Mayra Taborda.
0: Bien. Bueno, estamos en comunicación hoy con Sebastián Ribasó, subjefe departamental de Policía Diamante. Hablemos de los controles y operativos de seguridad que se han hecho a lo largo y ancho del departamento. ¿Qué sectores han elegido y cómo ha sido esto en materia de seguridad vial también? Más que nada con estos días por ahí de lluvia, ¿no? Fin de semana largo que puede llegar a haber un tránsito más intenso, pero no sé si la lluvia ha atenuado esto. ¿Cómo han estado las rutas en el departamento Diamante?
1: Sí, exactamente. Hemos realizado operativos de las distintas dependencias, las distintas comisarías del departamento Diamante, en conjunto con la Brigada de Delitos Rurales. Dentro de lo que nos permitió el tiempo, pero se han realizado en las distintas aldeas y distintas partes del ejido rural. Así que bueno, hemos tenido buenos resultados, se ha identificado personas que transitaban en la zona, estando presente el requerimiento de los vecinos. Así que bueno, siempre lo hacemos todos los fines de semana, pero como vos decías, por ahí los fines de semana largos hay más concurrencia de transeúntes, así que bueno, también se intensifican y dentro de lo que nos permitió el tiempo.
0: Uh-huh. ¿Y había mayor circulación de vehículos respecto al fin de semana anterior, por ejemplo, que no fue feriado largo, o esto subió igual?
1: No, siempre hay más tránsito, siempre hay más gente en circulación dentro de las rutas que tenemos en el departamento, así que siempre con los distintos operativos, con la presencia policial para el requerimiento tanto de los vecinos como de la gente que va en tránsito.
0: Uh-huh. Y respecto a los radares móviles y esto que ha sido materia de... Bueno, hay uno que han puesto en el general Ramírez, ya le hemos hablado igual con Celi y hemos explicado cómo es el funcionamiento. Pero no deja de ser uno de motivo, estaba leyendo también en algunos comentarios que yo subo de policía que por ahí nos dicen acerca de los radares móviles como una crítica de fines recaudatorios. ¿Algo que vos quieras mencionar como para refrescar esa información en materia de radares móviles?
1: No, yo creo que quedó todo claro con la entrevista del jefe departamental. Yo creo, y siempre lo digo, no solo por este radar, pero creo que en materia de seguridad vial, si respetamos los conductores, respetamos las normas de tránsito, no podríamos tener ningún inconveniente, seríamos pasibles de sanción, como en este caso un radar. Si uno respeta las normas y las velocidades máximas, creo que no habría ningún inconveniente.
0: Había un video, que eso fue posterior a la nota que le hice a Celis, por eso no lo hablábamos, pero un video, yo no he transitado hacia aquel lado este último tiempo, que daba cuenta de que ibas a 80, después decía máxima permitida 100, ibas a 100 y después máximo 80, 60, y ahí nomás sobre el pucho y tenías el radar. Medio que utilizando lo que podría llegar a decirse el sentido común, no daba tiempo por ahí de maniobra o de aminorar la marcha de una manera progresiva y prudente. A mi entender como conductor, ¿eso se puede rever desde policía o el tema de cartelería y dónde se va a colocar en radar es competencia de otra división?
1: El tema de la colocación de cartelería está a cargo de lo que es vialidad provincial o vialidad nacional según la ruta. No sé bien cuál sería el video, no lo he visto, tendría que buscarlo, pero como es, el tema cartelería no pasa por policía.
0: Yo después te voy a pasar el video, pero sí se puede por ahí poner el radar móvil un poco más alejado del cartel de velocidad, quizás como para, porque pienso yo, ¿no? Si uno, yo te voy a pasar el video, está muy claro. Disculpa que no te lo pasé antes, siendo como me preguntaste, y yo te dije que no. Y ahora que estábamos haciendo la nota me acuerdo. Te voy a pasar el video para verlo. Pero lo que, claro, viste que si uno medio que frena de golpe, poner que vos veas que 100, 80, 60, y ahí no, y después tenés radar, capaz que podés llegar a frenar de golpe y esto puede llegar a ser incluso peor. En vez de preventivo, frenar de golpe, va con un auto que frena de golpe adelante y puede llegar a ser un poco más, no tan preventivo, sino ser motivo de algún siniestro, que no se ha producido por el momento en ese sector. Yo te voy a pasar el video después para que lo podamos hablar en algún futuro.
1: Dale, así lo veo al video y te puedo dar una respuesta más concreta.
0: Bueno, por último, no te quiero sacar más tiempo y te agradezco estos minutos, Sebastián, y gracias. Tendría que haberte pasado el tema este del video, eso hubiera estado bueno. Te pido disculpas. Vamos a hablar de... Habló hace un rato el fiscal Robledo y también Blasich, la doctora Blasich, de la unidad fiscal aquí en la ciudad de Diamante. Obviamente, hablando del sistema judicial, no te quiero adentrar en ese embrollo, que es otra cosa distinta. Simplemente te quiero traer a colación un tema que mencionó, que tiene que ver con policía, que escuchando las declaraciones de Robledo, dice que bueno, que ellos son parte obviamente del sistema judicial, de cómo se lleva adelante cada delito cometido en el departamento de Diamante, y haciendo esto que tanto hablaba, después dice que bueno, que policía también es responsable por el buen o mal accionar que se haga o cómo se juzgue a la unidad fiscal, que policía también es responsable, ¿no? Y forma parte de todo este proceso. Nosotros por ahí decimos siempre que son auxiliares de la justicia, que trabajan en conjunto, que le llevan y le aportan pruebas, o trabajan desde la división de investigaciones, trabajan en paralelo. Yo por ahí las decisiones finales que tienen que ver con lo judicial se las delego al sistema judicial, pero me gustaría, ya que esto fue reciente, que vos puedas dejarnos alguna respuesta de esto, Sebastián.
1: Sí, exactamente. Nosotros, si bien somos auxiliares de la justicia, siempre, y la política nuestra desde acá de la Jefatura Diamante, donde me ha tocado trabajar, siempre es trabajar en conjunto y codo a codo, por así llamarlo, con la justicia, con la fiscalía, con los juzgados de garantía y todo. Que seamos auxiliares de la justicia nos quita también que tengamos nuestras responsabilidades como institución. Nosotros somos responsables de realizar la prevención en cada sector y prevenir los delitos y contravenciones. Uno no se saca nunca la responsabilidad que tiene como institución y lo que nos corresponde a nosotros.
0: Bien. Bueno, y por último, te quiero consultar, Seba, y gracias por este una de las declaraciones, que también podría pedirte algún tipo de respuesta, era que en los delitos cometidos en el departamento, por lo menos por el juzgado de garantía, el juzgado que pasa de aquí en Diamante, no involucra a muchos menores, como que si el delito de menores, o sea, personas menores de 18 años, no es habitual en la ciudad de Diamante. Yo me llamó un poco la atención esa declaración, así que, ya que ustedes por ahí son parte de las detenciones también, ¿cómo es esto? O sea, ¿no es problema la delincuencia juvenil en la ciudad? Hablamos de juveniles 16, 18, 15. ¿Cómo son los números humanos más o menos? Un panorama, ¿no? Un porcentaje, ¿no? Un número fino, porque no lo hablamos antes de la nota, pero más o menos un porcentaje que nos puedas dar, Sebastián.
1: Sí, como vos decís, número fino exacto no te puedo dar, pero es así. No tenemos una problemática de delito juvenil, por así llamarlo. Si vos te remitís a lo que son las gacetillas y a los informes que realizamos, siempre o casi siempre, un porcentaje alto, un 90% y pico, 95%, los delitos son cometidos por personas mayores de edad, de los distintos sexos, pero mayores de edad. Uh-huh. Y es cierto, no tenemos en Diamante, como por ahí en algún otro lugar de la provincia o del país, una problemática importante con el delito con jóvenes, menores de edad.
0: Bien. Bueno, gracias por estos minutos que nos has dedicado. Ya te paso el video y lo encontré, así que te lo paso y lo ves, y después en alguna futura charla lo hablamos más en profundidad.
1: Gracias a vos, Santiago, por brindarnos este espacio para poder informarle a los vecinos de Diamante las actuaciones realizadas por el personal de la Jefatura Departamental Diamante, y como siempre digo, es una reseña de lo destacado.
0: Fuerte abrazo, saludos ahí a toda la parte de prensa también, de Jefatura y demás. Que tengas una excelente semana.
1: Muchas gracias y a disposición. Y buena jornada.
0: Gracias. Bueno, ahí pasaba el subjefe departamental de Policía Diamante, Sebastián Marcelo Rivazo, haciendo un repaso de las actuaciones de mayor relevancia en la ciudad y en el departamento de Diamante. Vamos ahora con un poco de música. No voy a pasar eso. Pregunté cualquier cosa. No era ese, Santi, no era ese.

o 10 minutos nos separan de las 12 del mediodía. Estoy cruzado y pasa que 3 días de descanso me deja... No estoy en ritmo, estoy fuera de ritmo. Imagínense cuando me tome unas vacaciones, ahí sí que voy a volver fuera de ritmo. Comenten la consigna que los voy a estar leyendo en breve nada más. Consigna del día de hoy. Hoy hablamos acerca de... ¿Qué fue lo último que te alegraste de encontrar por casualidad? Coméntamelo en el Facebook, esto suceda. Ahora sí, estoy un poco harto. Vamos con Cruzando el Charco. Buena música en la 95.7. Quédate hasta la una que te acompaño siempre.

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les cuento que lanzaron una invitación para una charla sobre salud mental, trauma y resiliencia, organizada por la diputada Silvina Deco. ¿Cuándo es esto? El jueves 20, pasado mañana, a las 7 de la tarde en el Centro de Investigaciones de Diamante. Todos invitados a asistir a esta charla sobre salud mental, trauma y resiliencia, organizada por la diputada provincial Silvina Deco. Léelo antes, Santiago, resiliencia. Sí, bien, Santiago. Y yo salgo al aire así. Resiliencia. Hay que ser resiliencia. Resiliencista.

Bueno, repito entonces, esto va a ser el jueves, o sea, pasado mañana. El jueves 20 de agosto a las 19 horas en el Centro de Investigaciones de Diamante, organizado por la diputada Silvina Decoo. Charla sobre salud mental, trauma y resiliencia. ¡Vamos! Lo dije bien, carajo.

0: 12 del mediodía con 5 minutos. Bueno, ayer subí algo a redes sociales, tuvo un montón de visitas, como 50.000, 60.000 visitas, así que seguramente ha llegado a quien tenga que llegar. Una vecina, vecino, puede ser cualquiera de los dos, vecina o vecino, me vio una foto que ven en el auto, me explicó una situación para que lo voy a buscar acá. Yo creo que en la redacción puse vecino, pero es vecino. Me voy a buscar acá en el para decirte bien el textual lo que ella me mandó. Y mientras tanto les agradezco a todos los que mandan mensajes, ya voy a leerlos y ya voy a comentar también sus comentarios y voy a leer sus mensajes. Gracias. Acá te tengo. Decía: hola, te paso una foto por si puedes publicar. Ese bache está antes de llegar al cruce. Lo dejaron hace varios meses sin arreglar, no hay una señal que indique precaución. Nosotros que pasamos todos los días sabemos que está estos días para alguien que no sabe, es un peligro. Gracias y no me nombres, por favor, porque acá todos se toman a mal. Claro, y que el Santi ponga la cara, ¿no? Bueno, igual para esta cosa sí, ponemos la cara, no pasa nada. Bueno, entonces yo le hice una publicación, tuvo muchísima repercusión, así que les agradezco, porque sin ustedes que compartan y vean y esto en las redes sociales, lo bueno, ¿no?, que puede llegar a instalar. Yo calculo que ahora sí ya lo vieron, lo que tienen que haber visto ya lo vieron. Ojalá se tomen carta en el asunto. Dice: un bache que sigue sin ser señalizado en el ingreso a Diamante. Un vecino o vecina advirtió sobre el mal estado de un sector en la calzada ubicada antes de llegar al cruce de las rutas provincial 11 y 131. O sea, como para Esería, entre la rotonda de Belgrano y el cruce de ruta 11 y 131, llegando ya prácticamente al cruce en sentido oeste-este. Este es bache, sí, o sea, yo lo conozco porque lo veo cada tanto. Está ahí, está hace mucho. Pero claro, los días de lluvia me mandó la foto y se ve clarísimo en la foto. ¿Cómo te lo...? Si no conocés, pero un accidente tremendo. Encima hay un poste al lado. Se puede irte hacia el poste. O sea, puede pasar, ojalá que no, que tomen carta en el asunto antes y no están avisados. Y esta publicación va a quedar ahí para que la vean. Ojalá no pase ningún accidente. Si no llueve y no tiene agua, podés verlo más o menos, si sabés más o menos dónde está. Pues mirá todo lo que tenemos que hacer, ¿no? Podés verlo más o menos, entonces esperá que pase el otro auto, te cruzás de carril y después volvés. Que es lo que se hace ahora, pero si los días de lluvia te lo comés. Según señaló, el bache lleva varios meses sin ser reparado y tampoco cuenta con una señalización que advierta a los conductores sobre el peligro. Porque claro, si no lo arreglas mínimamente, pone un cartel. Nosotros que pasamos todos los días sabemos que está estos días. Pero alguien que no sabe, para alguien que no sabe, es un peligro, expresó esta vecina. El reclamo cobra relevancia porque se trata de un sector de circulación habitual y porque especialmente con la calzada mojada, el deterioro puede resultar difícil de advertir a tiempo. Cabe informar también y cabe recordar que en diciembre del 2024, la Municipalidad de Diamante había informado el inicio de trabajos de bacheo con mezcla asfáltica en caliente, precisamente en el ingreso en ese sector, pasando en el cruce de ruta 11 y 131, y en aquella oportunidad se indicó que esta obra de bacheo demandaba una inversión superior a los 40 millones de pesos. 40 millones de pesos que después se anunció en julio que se había completado la obra, pero creo que ahí no decía los 40 millones. Por eso yo tomé la de diciembre, que fue cuando anunciaron el inicio de obra. En julio lo terminaron, eso me faltaba agregarlo, pero no importa. Yo quería que se sepa que se gastaron 40 millones de pesos en el bacheo en ese sector, y el bache más importante fue el que quedó ahí porque se hizo mal. Cuando te digan después, nosotros queremos que los recursos de cada vecino lleguen, ¿viste que te dicen? Que suena hermoso. ¡Qué bien! Que la plata de los impuestos, a ver si esta gestión sí lo hace y lo pone donde tiene que poner. Pues no. No llegó bien, porque esto se hizo para la miércoles, porque no duró nada, y alguien lo tiene que decir. Yo sé que no lo van a escuchar en todos los medios, en todos los programas, yo sé que no lo van a escuchar, pero esto se hizo mal, y alguien lo tiene que decir. 40 millones se gastaron, no duró, o sea, de julio a julio estamos en agosto, un año y piquito, un año y moneda, échale, y ya se rompió, 40 millones.
1: Tengo el detalle de camuflar tu apellido, y quien lo quiera adivinar.
0: Así que por favor, municipio de Diamante, Ezio Gieco, seguramente ya vio la publicación, seguramente ya vio las fotos. Tenga la humildad, por favor, de tomar al que no te digo que lo tapes ahora porque está lloviendo, pero si pueden señalizarlo, sería de gran importancia, porque tenga en cuenta usted, señor intendente, que si llega a haber un accidente, más que nada teniendo en cuenta, ahí se ve en la foto clarito, el bache, el pozo, cómo se tapa con el agua, que hay un poste ahí nomás, que si lo querés equivocar y medio que doblar un poquito la muñeca para la izquierda, para la derecha digo, para la izquierda te choca un... te podés chocar un auto que venga del otro carril. Y un poquito para la izquierda te va de frente contra el poste. Por favor, hagan algo, señalícenlo. Acá bache, baje la velocidad, ponele. O hace, pone un cono. Eso está de moda, eso funciona. Pone un cono, pone esos que cortan los reductores de velocidad. No sé. Algo habría que hacer hoy mismo, en lo posible, para que no haya ningún accidente. Y en la medida de lo posible, invierta bien el peso de los contribuyentes y que los trabajos se hagan bien. Es preferible que se hagan pocos bacheos, pero que sean duraderos, que duren 5 o 6 años, hacer algo para la foto, para el tachín tachín, para que todo después te suban, que se hizo y se metió con plata del municipio y los recursos del vecino, que ahora sí llega donde tiene que llegar y toda la cosa, y llegue bien. Otra cosa para decir también, para que no me digan, che, vos deciste, ¿por qué no decís lo otro? 15 años en el 2007... se hizo el asfaltado de calle Colón en aquel entonces. Después se optó por poner Presidente Perón, un Perón más. Ahí una calle, una avenida que dice Perón. Más allá de eso, duró poco también. Se rompió, yo no sé si era muy finito, muy delgado la capa. Se volvió a hacer con bacheo y hasta el día de hoy sigue siendo un problema. Entonces, por ahí yo veo que dicen, mira, 15 años que hicimos esta avenida. Sí, perfecto, está bien. Pero vamos a decir las cosas como son. Algo pasó ahí. No sé. O se gestionó del mal porque quedó muy delgada la capa asfáltica y se rompió a los poco tiempo. O algo pasó en el camino. Vamos a decir las cosas como son. No se tomen a mal en la lengua. Acá somos amigos todos. Pero celebran que 15 años, bueno, así como digo, de este intendente que dice que llega el recurso de los diamantinos. Pasa que este intendente alza la bandera con ese discurso, ¿viste? Que es lo que está de moda ahora. Y llega mal, porque se rompe. Bueno, lo que están celebrando 15 años, bueno, va. Hay que rever si celebramos y cómo se han hecho las cosas, porque por eso Diamante no avanza, porque hacemos.

Aún más. También sería otra cuestión para ver y en algún momento que se arregle. Gracias a Dios tenemos el ingreso por Echeverri y por 3 de febrero que lo han arreglado. Ahora, por el presidente Perón, que lo arreglaron con fondos del Estado, ¿no? No es que pusieron plata de su bolsillo, eso hay que aclararlo. Pero bueno, por lo menos lo hicieron. 3 de febrero está perfecto. Echeverri va queriendo también, está lindo. En el ingreso tienen que hacer algo, pero va bien. Presidente Perón es como pasar por un... zona de guerra, viste, va ahí, los pozos, ahora con la lluvia. Yo ya los conozco de memoria, sé perfectamente dónde tengo que frenar, dónde tengo que doblar, cuál no puedo evitar. Todo eso ya lo sé porque paso todos los días. Ojalá en algún momento lo arreglen y eso ya no sea un problema de todos los días. Bueno, 12 del mediodía con 14 minutos.

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2: Tragedia en Brasil, volcó un micro y murieron 10 pasajeros. Un colectivo turístico volcó el domingo en una zona montañosa de Petrópolis, Río de Janeiro. El accidente ocurrió en el kilómetro 91 de la carretera que conecta Brasilia con Río, dejando al menos 10 muertos y 49 heridos. El micro había partido desde Belo Horizonte rumbo a Copacabana y se salió de la vía mientras descendía la sierra. Bomberos y ambulancias del SAMU realizaron el rescate. La empresa Estela Guía Turismo expresó su pesar y colabora con la investigación para esclarecer las causas del siniestro.
1: Nacionales.
2: Milei reivindicó el legado de libertad de San Martín y defendió los ejes de su gestión. El presidente Javier Milei encabezó el acto por el aniversario número 176 del paso a la inmortalidad del libertador José de San Martín. En su discurso destacó la frase "Seamos libres, que lo demás no importa nada" y vinculó ese legado con la defensa de la libertad, el crecimiento económico y el fortalecimiento de las Fuerzas Armadas. Milei advirtió sobre enemigos de la libertad, llamó a profundizar la libertad cultural y defendió la necesidad de alcanzar estabilidad y prosperidad para las familias argentinas. El acto concluyó con su consigna "Viva la libertad, carajo".
1: Locales.
2: Diamante reforzó controles policiales en zonas urbanas, aldeas y áreas rurales. La jefatura departamental Diamante intensificó los operativos de seguridad durante el fin de semana en barrios, espacios públicos y caminos vecinales. En la ciudad se realizaron retenes móviles junto al área de tránsito municipal, mientras que en las aldeas se reforzó la presencia policial para dar mayor tranquilidad a los vecinos. En el sector rural se trabajó con la Dirección de Prevención de Delitos Rurales, verificando vehículos y personas en tránsito. La estrategia busca brindar respuestas tanto a residentes urbanos como a productores y habitantes de la zona.
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0: 21 minutos pasaron de las 12 del mediodía. Tutankamón. Alan Sutton y las criaturitas de la ansiedad.
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0: 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Esta es otra, a ver, para esta, a ver.

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1: 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Consigna del día de hoy. ¿Qué fue lo último que te alegraste de encontrar por casualidad? Coméntamelo que ya te leo.

3435-1376-18. Saludos a Oscar Reimer, que me pasaba el pronóstico del tiempo. Muchas gracias. Lunes 20, viernes 21, sábado 22, domingo 23. Muchísimas gracias. ¿Coincide con lo que decimos? Sí. Pero del lunes pasa el viernes, ¿por qué? Bueno, igual, yo ya pasé el mío le acierta casi siempre. En un 97% de posibilidad de acierto. Ponele, 95, 90. José Julián Muñoz, ya voy a escuchar el audio. Ya lo voy a escuchar, tengo que buscar el teléfono de allá que está del otro lado para poder escuchar el audio. Muchísimas gracias. Hola Santiago, hola Mónica, ¿cómo estás? Estoy escuchando el tema de las calles. Te comento, yo soy de Strobel. En Strobel, años que no se asfalta ninguna calle y mi calle, que es Chajarí, supuestamente figura asfaltada. ¿Dónde está eso que figura? Mándame eso donde figura, por favor. Así le damos una publicación, ¿no? Así figura, así está. De vez en cuando pasan las máquinas, y eso es ahora, porque antes era peor aún. Gracias por pasar, para mí Strobel está muy olvidado, no de ahora, hace mucho. Sí, no, Strobel. Sí, yo creo que, a ver, ¿qué le podemos...? Llevaron unas... El parque de Evita de Strobel, llevaron unos juegos. Ah, y también, pará, no, yo creo que lo que respecta a las calles, lo que es pasar de máquinas y eso, viste, cuando es arreglar las calles de tierra, ¿no? Como la mía. Yo también soy Strobel, vivo en Strobel. Ahora me parece, a mí me da la sensación que es un poco más, creo que más seguido que antes. Que pasan las máquinas y arreglan un poco los pozos, capaz que... Por ejemplo, ahora queda un desastre en mi calle, que es Colón, la que está por la comisaría. Ahora con esta lluvia salimos, ¿no? Todo, un desastre. Quizás dentro de una semana o 10 días ya pase la máquina. Y un montón. Antes pasaba muchísimo más. Te hablando con la gestión anterior, pasaba muchísimo más. Por ahí nos mandó un mensajito que todo, pero no debería ser así. Entonces más o menos a veces se acomoda. Ahora creo que es un poco más, más seguido. ¿Es lo ideal? ¿Es lo óptimo? No. No hay una planificación que vos digas, bueno... Si falta una cuadra, algo de eso, olvídate. Lo último que tuvimos en las calles fue algunos bacheos que se han tapado, pero se sigue sin señalizar que si no se pasa el tránsito pesado, entonces pan para hoy, hambre para mañana, porque lo van a volver a romper. No hay controles. Antes iban algunos por ahí, los inspectores iban a Strobel, ahora dejaron de ir. O hace mucho yo no veo, antes lo veía un poquito más. Capaz que me dicen, no, yo creo que no digo, porque si no lo hubiera visto. Eso dejó de ser así también. Pero pintaron con amarillo las líneas del centro. Ahí también se gastaron varios millones para hacer eso de pintar. ¿Qué es útil? Sí, es útil. Ahora, me parece que sería más útil tener en condiciones las rutas y después dale con eso. Porque no sale de un mango pintar. Decir, ah, puedes pintarlo más. Sí, ¿sabes lo que han cobrado para eso? Millones sale. Vaya uno a saber cuánto, pero a ver si está.

Está difícil encontrar. Estoy buscando de hoy a ver si encuentro cuándo se gastó en eso, pero no lo encuentro. Ya lo voy a buscar igual. Ya sé que en algún lado lo leí, así que lo voy a buscar. ¿Cuánto se gastó en la pintada de líneas amarillas que son necesarias? Pero me parece que es mejor tapar la mayor cantidad de baches posible. Bueno, muchísimas gracias por este mensaje. La última vez que se asfaltaron calles en Strobel fue con la gestión de Claudia Gieco. Posterior a eso, ni Lenny Coranda cuando fue intendente, ni Dan Richón, no deja de pensar, tampoco, no. Y ahora Ezio, es Gieco, tampoco. Han asfaltado calles en Strobel. Sí ha habido bacheos y cosas así, pero no ha asfaltado de calles nuevas. Bueno, muchísimas gracias por el mensaje. Ahora te voy a agendar, pará. Así, ¿sos oyente más o menos seguido o no? Te voy a poner acá. Ahí está. Clarisa, ¿cómo? Bueno, ya voy a pasar en un ratito. Lore, que le gustaron las películas. Hice la tarea. Yo le dije, ¿qué tarea le dije a Lore? Miré Zootopia o Zootopia 1 y también la 2. Buenísima, se valora mucho la amistad. Lindo mensaje. ¿Cuál te gustó más de las dos, Lore? Me clavo el visto. Bueno, está bien. No te pregunto. Yo que te saco charla y todo. ¿Qué conductor de radio te hace pregunta y todo? Fío comentando la consigna. Santi, buen día. En cuanto la se despertó la Fío. ¡Vamos, Fío! Pasaré las horas. ¡Vamos, Fío! En cuanto a la consigna, hace poco encontré mi partida de nacimiento. Yo nací y esa cosa desapareció de la faz de la tierra. Por suerte, mi madre, antes de tirar una cartera, se puso a revisar y ahí estaba la partida de nacimiento. Ah, de casualidad, ¿no la perdiste? Así que ahora puedo confirmar que nací. Gracias. Gracias por confirmar nuestra existencia, Fiorella. Santi, siempre te escucho. ¿Y por qué nunca escribiste? Marcelo Albornoz, ¿cómo andás? Hola Santi, genial el programa como siempre. Bueno, muchas gracias, Marcelo. Encontré una remera que no me acordaba que tenía. Que no acordaba que tenía. O también algún peso en algún bolsillo. También me ha pasado y me ha alegrado hacer eso. Bueno, ¿viste? ¿Qué voy a decir? Encontré algo que era tuyo, que ya lo tenía, pero bueno, lo encontraste y decís, ah, que estaba. Y listo. Y te pone contento. Gustos de pobre, yo. A mí me pasa, me encontré un pantalón, qué sé yo, tampoco está de gran cosa. Pero dije, mirá, ahí está, lo empecé a usar. Y me puso contento. Saludos a Graciela.

Acá lo encontré, mirá. Yo sabía que en algún lado lo había leído. Se hizo la señalización vial, se llama así, ¿no? Las líneas amarillas. En junio, incluso vino el secretario de gobierno, ahí colé, lo vi, sacaron una foto. Esto es una parnafonía. Pero bueno, yo considero que son útiles. ¿Y sabes cuánto se gastó? La obra fue licitada por 39 millones de pesos. O sea, cuando hablamos de la obra, estamos hablando de la pintada de las dos líneas amarillas, desde Strobel hasta todo diamante, todo cruza, todo hasta el cruce de ruta 11, después dando toda la vuelta. Por la curva de Langones, o sea, toda esa vuelta. Bueno, esa doble pintura de línea amarilla la hizo una empresa cordobesa y salió poco más de 39 millones de pesos la pintada. A eso es lo que me refiero yo con que se decía que gastaron también 40 millones para el bacheo entre el cruce de ruta 11 y 131 y el ingreso de diamante por la rotonda de Belgrano. Ese lapso de ruta se gastaron 40 millones de pesos para el bacheo. Un año y dos meses después hay un bache que era el más profundo que no se hizo bien, porque no creo que un bache pueda más que el hombre. Para mí le hicieron mal, no, para mí no, lo hicieron mal, no hay duda de eso. Entonces yo creo que en vez de gastar 39 millones para pintar tanto de bonilla amarilla, que es necesario, sí, pero no sé si prioritario. ¿Por qué no usaron esa plata para hacer bien los bacheos y se quedaba un poco más? Arreglar, por ejemplo, el presidente Perón. ¿Ves que esas cosas no me cierran? ¿Y por qué no se la pregunta al intendente? Nada, que le pregunta al intendente. No me dan bolilla a mí. Y después otra cosa que vi que no me gustó, quería decirlo. Empezaron a parar más. No, el encuentro de teatro. Que vi que los concejales del oficialismo, de Juntos por Entre Ríos, los 6 concejales o 5, 4, subieron un video ahí como se habían ido. Yo fui, no estaban. Ya se habían ido, fueron a sacar fotos, video y después no ayudaron. ¿Por qué no ayudan? Yo me acuerdo que concejales antes, cuando los de Justicialista, cuando ellos eran gobierno, los concejales iban y estaban en ese tipo de cosas, ¿viste? Que viene bien, porque siempre falta gente. Pero acá ni los concejales del oficial. ¿Viste que vos decís? Che, y los concejales, ¿cuánto cobran? Pues todos los siempre que le dicen, bueno, ahí está, por lo menos justifica lo que cobran asistiendo al encuentro de teatro y quedándote hasta que termine, no para sacar fotos, hacer un video en redes sociales e irte temprano. Son 6 viejos, repártanse, estén 2 cada 1, entonces reciben a la gente. Mínimamente eso se le pide, pero ni eso podemos olvidar. Después los concejales, cuando quieran cargar de cambio, que anden pidiendo voto, pues, cuando quieran cambiar, digo, de función, que anden pidiendo voto, acuérdense ustedes de esto. Porque acuérdense que el año que viene va a haber concejales que hoy están siendo concejales que van a querer postularse para cumplir alguna otra función ejecutiva. Acuérdense de esto.

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15 minutos nos separan de las 12 del mediodía. El otro día había una obra que hizo mi amigo Luján Acosta, una obra de teatro, y usaban una canción, pero que era de Sandro, pará, a ver si la encuentro. Y puse Sandro y me acordé de esta canción y me gustó. Pará, esta, acá está. Esta era. Saludos para mi amigo Luján Acosta y Tati Ducase. Tati Ducase, digo. Y Tati.

0: Lore, ¿te gustaron las dos? ¿Para qué hice? Las dos me gustaron, aunque la primera es más graciosa. ¿Viste la escena de la perezosa? Me encanta. Esa escena me hizo reír. Mira que para que me reír una escena, pero me hizo reír mucho esa escena. Que después la repiten ese personaje en la 2. Las dos destacan el valor de la amistad, tratan cómo afectan a los seres el tema de la discriminación y también destacan la importancia de perseguir los sueños. Está bueno eso. Y le sumo, si me dejáis, me permitís, lo de los prejuicios, que es en la 2, ¿no? Por esto, que tenemos los prejuicios. Hoy amaneciste para retar. No, ¿qué decir? ¿Qué dije? ¿Que estoy un poco tenso? Capaz que sí. Porque al final. Che, dice tu pronóstico que va a seguir lloviendo. No, sí, pero hoy nomás. Pero ya expliqué hoy, Jorge. Mañana sale el sol, tranquilo.
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0: Bueno, ya te he agendado. Quedan bien las líneas, pero tampoco las respetamos. ¡Epa! Porque por ley no se puede estacionar y me incluyo que estaciono mal. En Avenida San Martín no se puede estacionar. Es verdad.
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No, me gusta más la original igual. Pero vamos a leer una noticia primero y saludo a nuestro oyente de Libertador San Martín, que dice, estoy escuchando desde Libertador San Martín y mando una foto. Está cielo el gris, está gris el cielo. Hola Santi, escuchando desde la Villa Libertador San Martín. Muchísimas gracias José María de Libertador San Martín, así te tengo agendado, por mandarme una foto y de escucharnos desde allá. Gracias, totales. Pensarte ya no puedo. Bomberos Voluntarios lanzó una campaña solidaria para atraer su nueva unidad forestal. Bomberos Voluntarios de Diamante inició este lunes una campaña solidaria para reunir fondos destinados a cubrir los gastos administrativos y el flete internacional de la nueva unidad de combate forestal que fue adquirida por la institución. O sea, la unidad ya está comprada, ya se garpó, ya se pagó, ahora hay que traerla de allá. Desde el cuartel aclararon que el móvil ya fue abonado y que el objetivo de la colecta es ahora afrontar los costos necesarios para concretar su traslado hasta Diamante. La campaña comenzó el 17 de agosto y se va a extender hasta el 30 de septiembre. Al finalizar, la institución dará a conocer el monto total recaudado. ¿Qué dijeron desde la institución de Bomberos Voluntarios de Diamante? Que cada granito de arena, por muy pequeño que sea, nos ayuda muchísimo. Así señalaron desde Bomberos. Al tiempo que destacaron la importancia que tendrá la incorporación de esta unidad para continuar fortaleciendo la respuesta a incendios forestales y proteger a Diamante y localidades de la zona. ¿Por qué? Porque esta unidad forestal, si bien la autobomba que se trajo, la que pasa, está genial, pero eso es más para la ciudad. Andá a meter esa autobomba en un campo ahí, donde tierra llana, que le gusta prender fuego a alguien. Ahora con esa unidad forestal van a poder meterse ahí, ¿viste? Es para eso. Unidad forestal, justamente, ¿no? Bueno, ¿cómo colaborar? Quienes quieran realizar un aporte pueden hacerlo mediante un alias que es muy fácil, bomberos.diamante.mp. Si no hay un CBU que está en la web de diamantefm.com.ar, en la página de Hasta Que Esto Suceda, en el Instagram de Hasta Que Esto Suceda, y en el Facebook de Hasta Que Esto Suceda, y en mi estado de WhatsApp. Ahí está toda la información. Pero más fácil, bomberos.diamante.mp, de Mercado Pago. Desde Bomberos agradecieron la colaboración y especialmente la difusión de la campaña con la expectativa de que el nuevo móvil pueda llegar próximamente al cuartel y sumarse a la comunidad diamante.

0: Buen día, Santi. Hermoso el programa. Sería muy lindo saber los nombres de los temas y quién los interpreta, cariños. Pero, che. Pero, mira, pero no puedo tener un día en paz. Lili de Ituzaingó. Este tema lo canta Vicentico y se llama Culpable. El anterior era Sandro, haciendo la vida así igual. El anterior era... Pasé... Yo te amo. Abel Pintos, que hace... Hicieron una... Sacaron un disco de Sandro, que era con su, la voz de él, pero hacían toda una edición, porque ya había... Fue posterior a su fallecimiento. Entonces en el disco son distintas canciones de él, que lo hacen artistas, lo cantan artistas de ahora, contemporáneos, y lo van fusionando con la voz de él. No era con el inteligencia artificial, sino que se usaban verdaderamente con... Tomaban extracciones de los discos de él y después decía. Y eso era la versión de Yo te amo. ¿Y las anteriores no las dije? Perdón. ¿Cuál querés saber, te digo? Estoy en un programa de radio, Anto. Che, me dio un hambre. Polenta con... Sí, tengo ganas de comer.
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0: 12:54. ¿Ya leí comentarios de la consigna? No.
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0: Todavía no leíste ni un comentario que de la gente que escribió en el Facebook. Por eso, es momento de ir a los comentarios de la consigna del día de hoy. Estamos escuchando La Portuaria. Esto se llama Ruta. Ahora se ponía a decir todo. A ver esto si sale. No quería esa. A ver esto si sale. Maná, Vivir sin aire. Ahí está mejor. Se me hace como que queda un poco tedioso si digo todo, no. Me parece a mí. Pero bueno. Consigna de hoy, ¿qué fue lo último que te alegraste de encontrar por casualidad o de casualidad? Y tengo 9 comentarios que no los voy a desperdiciar. En mi caso, fue un pantalón adentro de una bolsa con ropa para vestuario de teatro. Y el pantalón me queda, así que quedé chocho y feliz de la vida. Es más, los traigo puesto ahora.
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0: Tuvo 3 años dentro de una bolsa, ni lo lavé, así como salió, y me lo puse, ya fue a la mierda. Chef Susan nos pone, un señor del Hospital San Roque que me dijo, tomá 70.000 pesos para tu hijo. ¿Y cómo es eso? No entiendo esto. Bueno, voy a poner me encanta porque tiene 2 me encanta, sé que no quiero salir, pero... Fausto incorrecto, un pendrive. Le voy a poner me divierte. Y lo pone a Adorni. Hijo de mí. Qué bien la hizo eso, ¿viste? Ahora no se sabe más nada. ¿Dónde está Adorni? Aparece, volvé Adorni, volvé. Laura Müller, dinero en los bolsillos cuando cambio de camper. Ahí está, qué lindo. Y lo jugás seguramente. Laura se va a la quiniela enseguida. Es la versión de Jorge Mujer. Un calzoncillo, el último sobreviviente. Ojalá pare de llover. Le voy a poner, me divierte. Pero lavalo cuando... ¿Vos no te lavas los calzoncillos cuando te bañás, Claudio? Tenés que lavarlo en la ducha. Y después lo colgá. Adentro ahí lo colgá en la canilla. Ah, sí, no se hace así. Acá en el campo hacemos así. Están colgados en la canilla, hilo. Sigo con los comentarios. Guido Medvesich. El encuentro con amigos que hace tiempo no veía. Eso es material que llena el cuore. Claro que sí, llena el corazón. Mi amigo, le pongo me encanta. Mavi Franco, en mi caso fue que encontré un anillo de oro que me había regalado mi abuela materna y pensé que lo había perdido. Estoy muy feliz de no haberlo perdido. Y haciendo limpieza en general, en un lugar de ropero, adentro de una caja donde guardaba botones, aparece mi adorado anillo que me había regalado para mis 15 años. Me emociona al encontrarlo. Estos son los comentarios que me encanta leer. Así sean pocos, pero son los comentarios que me encanta rescatar. Porque entre tanta porquería que pasa en el país y en el mundo, entre tantos días grises que no sale el sol, de vez en cuando hace falta, ¿viste? Volver a buscar en el baúl de los recuerdos algo de nostalgia que nos haga sentir. Ahí estuvimos contentos, estemos contentos ahora. Ana Francisca Álvarez, ropa que ni siquiera he usado en mis 2 placar. Ay, disculpame, tenés 2 placar. Que ni yo sé lo que tengo, eso me da alegría. Y regalá un poco, Ana. ¿Para qué tenés tanto? Le voy a poner mi importe. A ver, se va a enojar porque dije eso. Una persona que pensé que estaba fallecida. No me digas. Contame más la historia, pero no me dejes ahí. Vamos, cuéntanos más. Cuéntanos más. Ahí va. Cuéntanos. ¿Está bien, no? Cuéntanos, con acento en la E porque es esdrújula. Cuéntanos. Cuéntanos. A mí me gusta escribir bien. Cuéntanos más. Ahí está. Esdrújula, ¿no? Sí, esdrújula. Cuéntanos. Ahí va. Entonces 58, ya casi me tengo que ir. Nora Zapata, encontré mi partida de nacimiento escrita a mano de acá en Diamante. ¿Pero qué? ¡Mandé una foto! Le voy a poner acá. Foto. Hoy estoy comentando todos sus comentarios. Ahí va, foto. Enviado. Gracias. Gracias por compartirme eso. 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Ahí voy, Clarisa, no cierres que voy a buscar para la polenta. 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

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Vamos con el otro, Tractor. Me equivoqué, Tractor. Ahora tengo que decir el otro, para el de Strobel. Está bien, uno que en Diamante y otro en Strobel. Pasa que no los quiero decir juntos. Che, ¿cómo tengo? Tengo la cabeza quemada, te digo. Ni tres días me sirvieron. Me siento un poco tenso. Estoy haciendo catarsis con ustedes. Se me mezclan las palabras. No me sale, no sé qué me pasa. Me está por dar un patatún. 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
0: 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Y listo, llegué al final. A ver, leí los comentarios, leí los mensajes. ¿Qué más hice? Lava el pantalón. ¿Por qué me decís? ¿Qué? Si está lloviendo.

Hola Daniela, ¿cómo estás? ¿Estás escuchando que justo mandaste? O nada que ver. Bueno, me despido. ¿Para con qué me voy? Vamos con... A ver... Estoy pensando con qué me voy. No te va a gustar. Me quiero ir. ¿Cuál es el tema que escuché el otro día que dije que lo voy a pasar en la radio? Ay, ¿cuál era? Listo, me voy, ahora sí. Poco era que quería pasar. 13 y 3, listo, ya cumplí. Listo, me voy, nos vemos, adiós. Bueno. Me voy a casa a descansar un rato. Pórtense bien, abracen mucho. Si pueden, jueguen con sus hijos. Hablen con sus mascotas. Adopten o compren una mascota. Tomen mucha agua. ¿Qué más digo? Lávense bien entre los dedos de los pies cuando se bañen. Y hasta que esto suceda, nos encontramos mañana a las 10. Mi nombre es Santi Cáceres, fue un gusto compartir con ustedes estas 3 horas. Ay, los abrazo, a ver si mañana ya vengo con la cabeza más del 100%. Estoy como en otro lado, estoy ido. Perdón. Chau.

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1: nacionales.
2: Docentes universitarios vuelven al paro. La jornada histórica confirmó un nuevo paro docente en las universidades nacionales desde el martes 18 hasta el sábado 22 de agosto. La medida de fuerza se da en reclamo por salarios, presupuesto y el incumplimiento de la ley de financiamiento universitario. Durante martes, miércoles, jueves y viernes, las actividades académicas podrían verse afectadas según la decisión de cada institución. El conflicto se suma a protestas anteriores y amenaza con extenderse durante gran parte del segundo cuatrimestre.
1: Provinciales.
2: Tiempo en Entre Ríos. Renovaron el alerta por tormentas para 15 departamentos. El Servicio Meteorológico Nacional renovó la alerta por tormentas para casi toda la provincia. Federal, Feliciano, Federación, Concordia y San Salvador están bajo nivel naranja, con lluvias de hasta 100 milímetros, ráfagas intensas y granizo. El resto de los departamentos, salvo Gualeguay y Victoria, se encuentran bajo alerta amarilla, con precipitaciones de entre 40 y 60 milímetros. Defensa Civil recomienda extremar precauciones, evitar salir de los hogares y no refugiarse bajo árboles o estructuras riesgosas.
1: Departamentales.
2: Aldea Protestante festejó sus 148 años con la vicegobernadora y un nuevo reloj turístico. La localidad de Aldea Protestante celebró sus 148 años con la presencia de la vicegobernadora Alicia Luani, quien inauguró el Dorfur, el reloj del pueblo, como nuevo atractivo turístico. El presidente comunal, Duilio Erbel, destacó el orgullo de la comunidad y anunció estímulos para la enseñanza del idioma alemán. Legisladores provinciales remarcaron el potencial de las pequeñas comunidades y el valor de rescatar tradiciones. El festejo incluyó almuerzo y baile tradicional organizado por la Asociación Descendientes Alemanes del Volga.
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2: Marina Milei comienza a coordinar la visita del Papa León XIV a la Argentina. El gobierno nacional iniciará este martes la organización formal de la visita del Papa León XIV prevista entre el 8 y el 11 de noviembre. La secretaria general de la presidencia, Karina Milei, encabezará la primera reunión en Casa Rosada junto a ministros, autoridades porteñas y representantes de la iglesia. La agenda preliminar contempla actividades en Buenos Aires, Luján y Córdoba con actos religiosos y públicos. El operativo de seguridad tendrá alcance nacional y requerirá coordinación entre fuerzas federales, provinciales y locales. El Ejecutivo calificó la visita como histórica y anticipa un amplio despliegue logístico y sanitario.
1: Provinciales.
2: El programa de desendeudamiento ya alcanzó a más de 6.300 entrerrianos. Un programa de desendeudamiento y unificación de pasivos impulsado por el Gobierno de Entre Ríos y el Banco de Entre Ríos ya recibió 6.306 inscripciones y dio respuesta a 2.921 solicitudes por un monto de 14.515 millones de pesos. El 40% de los pedidos sigue en trámite y un 16% quedó fuera por condiciones ante el Banco Central. La iniciativa permite a trabajadores y jubilados cancelar y unificar deudas con bancos, financieras y mutuales bajo tasa fija del 60%, hasta 72 meses de plazo y 2 meses de gracia. Dato clave, el 21% de los beneficiarios pertenece al sector privado, ampliando el alcance de esta herramienta a más familias entrerrianas.
1: Deportes.
2: Las Leonas consiguieron un triunfo impresionante ante Alemania por 3-2 y tienen casi asegurada la clasificación en el Mundial. La selección argentina de hockey sobre césped logró un triunfo clave en el Mundial que se disputa en Bélgica y Países Bajos. Por la segunda fecha del Grupo B, las Leonas vencieron 3-2 a Alemania en un partido muy parejo. Los goles fueron de Eugenia Trincinetti y dos de Agustina Gorselani, figura del encuentro. Tras el empate inicial frente a Estados Unidos, la victoria deja al equipo argentino cerca de la clasificación. El cierre de la fase de grupos será este miércoles ante Escocia.
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4: Fin de semana largo, hubo más viajeros, pero las estadías fueron más cortas y cayó el gasto. Más de 1 millón de turistas se movilizaron en todo el país con un impacto económico de 245.907 millones de pesos, según CAME. Bariloche rozó el 100% de ocupación y Ushuaia llegó al 81%, mientras Esquel sumó propuestas gastronómicas. En el norte, Jujuy alcanzó el 83% y Santiago del Estero llegó al 100% en Capital, La Banda y Termas de Río Hondo. Entre Ríos tuvo fuerte movimiento en Villa Elisa, Federación y Paraná. Mendoza recibió más de 55.000 visitantes en Potrerillo, Malargüe y Ushuaia. En Buenos Aires, Tandil alcanzó el 90% y la costa atlántica mostró niveles moderados, con Mar del Plata y Pinamar cerca del 45%. El balance nacional refleja más viajeros, estadías más cortas y gasto selectivo.
3: Provinciales.
4: Lanzan créditos a tasa cero y cancelación en 24 meses para la cadena

0: derivados, además de agregado de valor como quesos y procesamiento de fibras. La preinscripción estará abierta del 18 al 31 de agosto.
1: Deportes.
0: Franco Colapinto quedó en el podio de un prestigioso ranking de la actual temporada de la Fórmula 1. El piloto argentino de Alpine se ubicó tercero en el ranking de corredores con más vueltas completadas en la temporada. Colapinto alcanzó 665 giros detrás de Lewis Hamilton con 673 y Andrea Kimi Antonelli con 668. El dato refleja el buen rendimiento del argentino y las mejoras en su auto tras los problemas de 2025. La Fórmula 1 retomará la actividad este fin de semana con el Gran Premio de Países Bajos, que incluirá carrera sprint y será la duodécima fecha del campeonato.
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1: Comprar una vivienda en Argentina equivale a casi 23 años de ingresos. Un informe internacional ubicó al país entre los mercados más difíciles para acceder a la vivienda. La relación entre el precio de una propiedad y los ingresos de los hogares alcanzó los 23 años, casi el doble del promedio mundial de 11. Argentina quedó en el puesto 169 de 181 economías analizadas, por encima de Brasil, Perú, Venezuela, Colombia, Chile y Uruguay. El relevamiento también reflejó que construir una casa de 100 metros cuadrados requiere más de 228 millones de pesos, sin incluir terreno ni impuestos.
0: Nacionales.
1: Javier Milei regresará al Congreso para defender el presupuesto 2027. El presidente Javier Milei decidió concurrir al Congreso el próximo 15 de septiembre para presentar el proyecto del presupuesto 2027. Desde un atril en diputados expondrá los objetivos económicos y financieros, acompañado por Martín Menem y los presidentes de las comisiones Berti Venegas Lynch y Agustín Monteverde. El gobierno adelantó que el plan prevé una desaceleración de la inflación, recuperación de salarios reales y baja de impuestos para fortalecer la competitividad. El debate se hará en medio de negociaciones con gobernadores y sectores aliados.
0: Provinciales.
1: Avanza la estrategia sanitaria ante el impacto del Niño. El Ministerio de Salud de la provincia presentó lineamientos para reforzar la organización territorial frente a posibles inundaciones por el fenómeno del Niño. Se actualizaron protocolos de evacuación, provisión de medicamentos y vigilancia epidemiológica, además de rondas sanitarias y vacunación. El hospital designará referentes epidemiológicos para garantizar comunicación directa. La estrategia se articula con municipios, defensa civil, vialidad y prefectura naval, buscando fortalecer la respuesta sanitaria y preventiva ante un eventual escenario hídrico.
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1: internacionales.
2: Tragedia en Brasil, volcó.

0: El rescate. La empresa Estela Guía Turismo expresó su pesar y colabora con la investigación para esclarecer las causas del siniestro.
1: Nacionales.
0: Milei reivindicó el legado de libertad de San Martín y defendió los ejes de su gestión. El presidente Javier Milei encabezó el acto por el aniversario número 176 del paso a la inmortalidad del libertador José de San Martín. En su discurso destacó la frase "Seamos libres, que lo demás no importa nada" y vinculó ese legado con la defensa de la libertad, el crecimiento económico y el fortalecimiento de las Fuerzas Armadas. Milei advirtió sobre enemigos de la libertad, llamó a profundizar la libertad cultural y defendió la necesidad de alcanzar estabilidad y prosperidad para las familias argentinas. El acto concluyó con su consigna "Viva la libertad, carajo".
1: Locales.
0: Diamante reforzó controles policiales en zonas urbanas, aldeas y áreas rurales. La jefatura departamental Diamante intensificó los operativos de seguridad durante el fin de semana en barrios, espacios públicos y caminos vecinales. En la ciudad se realizaron retenes móviles junto al área de tránsito municipal, mientras que en las aldeas se reforzó la presencia policial para dar mayor tranquilidad a los vecinos. En el sector rural se trabajó con la Dirección de Prevención de Delitos Rurales, verificando vehículos y personas en tránsito. La estrategia busca brindar respuestas tanto a residentes urbanos como a productores y habitantes de la zona.
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